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el fogón de Abel Luján ya da las primeras brasas y ustedes desde sus casas el programa escucharán. Por mensaje pedirán si alguna canción quisiera. De las fiestas venir, escuchará a la gente atenta para que usted lo tenga en cuenta entre milongas camperas. Buenas noches. Buenas noches, mis amigas. Buenas noches, mis amigos. Buenas noches, linda gente. ¿Cómo le va, Matías, el Pochi Varela, che? Allá por los estudios de la 1420, Radio Conesa. Y aquí estamos, firme, che, firme como pata de catre, por ahí sabiendo, ¿no? Sabiendo de que estamos en este día martes trabajando con lo que es la radio, ¿no? Y bueno, por eso mismo desearle a todos, buena jornada. Venimos de vivir una buena jornada de lo que es la radio, lo que es la jineteada, las fiestas criollas, ¿no? Fiestas criollas que se vienen dando a través de todo esto, como es... ¡Ay, Dios! Por favor, decirlo. Che, no sé quién está llamando ahí para ver. No puedo atender. Che, escúchame. Este fin de semana vivimos General Guido, hermano. El Fortín Tomás Guido se vistió de fiesta. Por ahí una helada tremenda. Tremenda helada, che, tremenda helada. Y bueno, pero después mejoró, ¿eh? Pero igualmente hizo frío. Hizo frío y esto... En estos casos perjudica por ahí un poco, ¿no? A que la gente se mueva, a que la gente salga, ¿no? A disfrutar lo que es una fiesta criolla. Pero bastante bien, creo yo. Espero que el balance de esta gente organizadora sea positivo, ¿no? Así que bueno, para darle fuerza, ¿no? A que puedan seguir trabajando, ¿no? Para el mes de septiembre, allá como se viene, si Dios quiere, la fiesta grande. Así que bueno, desearle lo mejor para toda esa gente linda, para toda la comisión. En la cabeza, como andaba ahí capataceando Machi Baigorria, como andaba capataceando Bautista, Uribe, Carlitos Torres. Y de la misma manera, por ahí lo vimos a Carlitos Blanco, che, también Marito Alza, Teresa, che, bueno, a toda la gente linda, che, la hermana de Marito Alza también, allí trabajando en lo que es la tesorería, ¿no? Pero, bueno, le estoy diciendo lo mejor a todos, ¿eh? Y bueno, Franquito Chazarreta, ¿cómo anda? Ya tenemos los premios por acá, che, tenemos los premios de lo que es lo que se viene, ¿no? ¿Qué es lo que se viene? Buenas noches, David, ¿cómo andas, viejo? Acá te estamos escuchando por la estancia Monteviejo con el Ángel Rolón. Mamá, ¿qué haces, Andrés, querido? ¿Todo bien? Y bueno, y al Ángel Rolón, un abrazo, hermano. Pasanos algo de Abel, de Abel y Bru, vieja tranquera, che, dice, mirá, vieja tranquera de alambre, un abrazo, Belén, buen programa, dice, Andrés Cano te saluda, pero qué grande, Andrés, era él seguro el que me andaba saludando, che, Andrés Cano, bueno, muchas gracias, hijo, muchas gracias, y vamos a buscarlo, che, un abrazo al Angelito Rolón, hermano, vieja tranquera de alambre, mirá qué lindo, che, y sé que andan trabajando, Carmen, ¿cómo le va? Un saludo de Chascomú, muy lindo el programa, abrazo grande. Muchas gracias, muchas gracias Carmen y Ángel Aguirre. ¿Cómo andas, Ángel? ¿Todo bien, hermano? Un abrazo grande. Che, tengo que saludar también al Enrique Leguizamón. Enrique, querido, un abrazo de poncho abierto, hermano. De poncho abierto para vos, Enrique. Che, así que por ahí, che, gracias por los saludos. Abelito Viejo Campero, sí, los hay, buen programa.
a ver, te seguimos escuchando. Muchas gracias, che, muchas gracias, Andrés, muchas gracias. Nosotros ahí les vamos a estar pasando lo que los premios, cómo se vino dando, ¿no es cierto? Ahí donde anduvo jurando el Negro Lima y Juancito, Juan Irigoyen, che, anduvieron jurando todo lo que fue la mansedumbre, alrededor de 13 animales, bueno, 13 redomones llegaron, che, 13 redomones, ya con 47 días de goma, más o menos, che, pero muy bien, cada uno de ellos, los muchachos, haciendo muy, pero muy buena labor, y bueno, por ahí, como te venimos comentando, el ganador, ya te lo estoy contando, el ganador de la doma mansedumbre fue uno de los jovencitos de los pagos de Ayacucho, las tierras de Gato y Mancha, ¿no es cierto? No te puedo creer, che, el Tabitor es el ganador, che, es el ganador de esta prueba de doma mansedumbre. Tabitor, che, es un pingo alazán, cuatro algo, hermano, mala cara, muy lindo animal, así que bueno, segundo fue para Horacito Elizalde, y el tercero fue para Masi Boisuesta, che, que había echado una doma, un vallo, hermano, Franquito, ¿cómo anda Franquito Chazarreta, che? ¿Todo bien, hermano? Bueno, te mando un abrazo grandote para vos, Franquito Chazarreta dice, buenas noches, Abel, dice, ¿cómo andás? ¿Pasaste un tema? Te estoy viendo, dice, un abrazo, pero gracias, Franco, otro para vos, hermano, otro abrazo para vos. Mateito Buzleta, ¿cómo andás, hijo? ¿Todo bien? Mateito, che, Mateo, che, Mateito, para mí va a ser siempre Mateito, lo conozco, pero de muy chiquito, un día cuando se me subió al escenario allá, en Tío Domingo, no en Santo Domingo, pues. Me acordaba, Mateo, viejo campero, quería animar, que decía, pero vamos a meter para adelante. Mira que no. Qué grande, Mateo, che. Nada, bien ahí. Hoy lo vemos ya consagrando, che. Son consagrando Dios y nuestra Virgen de Luján lo acompañe siempre, che. Lo acompañe siempre, que la protectora de nuestros jinetes, che. Así que por ahí, Mateo querido, el abrazo. Un abrazo de poncho abierto, hermano, de poncho abierto. Y bueno, che, pará, antes que se me vaya Mateo, porque viste que Mateo está un ratito y se me va. Qué compromiso lindo tiene Mateo. Un compromiso lindo tiene Mateo. El 2 de agosto, así por Dolores, va a estar haciendo una monta, hermano, pero espectacular, Guarda el cable, que va a estar montando el matrero de Cacho Aldá en categoría grupa, la categoría que lo hemos visto nacer, lo hemos visto crecer a Mateo Bonsueta, che, José Cabrera le tiró con todo, y seguramente va a bajar el otro padrillo también, che, así que bueno, el vengativo, che, pero que Mateito Buzueta va a estar montando el matrero de Cacho Aldá, mamá, qué espectáculo, pero quédate tranquilo que es un espectáculo. Che, Mateo, te mando un abrazo, mi loco, un abrazo, gracias, gracias por estar. Si me lo ves al abuelo, mándame un abrazo también al abuelo, viejo campo, pero te voy a escuchar el martes, che. Carlitos Apolonia, ¿cómo andas, hermano? Mirá por dónde andamos allá, por Uruguay. Carlitos, ¿todo bien, hermano? Buenas noches, Abel, dice, allá en Goñi, en Florida andamos, che, barbaridad. Carlito, te mando un abrazo de poncho abierto. ¡Ay, gol de Boca! Che, vamos a ver, Che, ¡ay, che! ¿Qué me pasa? Estoy como manecueca yo. ¡Ah! No, vamos a seguir haciendo el programa. Matías, vamos a seguir haciendo el programa. Vos, tranqui nomás, que va, esto va a ser cábala, acordate lo que te digo. Che, Mateo, atarse la faja, dice, con el gateado. No, va a ser linda, Mateo, si juegan plata y caballo, yo voy a copa la banca, hermano, Mateo, va a ser fea cuando arranca, para mí el mozo, y sí, porque pega un panzazo, hermano, mami, no, va a ser linda, y después, si lo agarra serio largo, ay, con las manos que se zambulle con una tanta gana, bueno, sí, pero ahí lo tenía papá, un maestro con la grupa, sí, escúchalo siempre,
escucharlo siempre porque gente que han hecho trayectoria sobre el lomo los reservados, hijo. Sí, Mateito, ahí estamos, che. Te dije la dos mansedumbre, bueno, está Vitor, Horacio Elizalde, che, y Máximo Isueta. Esos son los tres, che, los tres premiados, y bueno, y después, bueno, después se vino lo que fue la prueba de rienda de Redomones, esa prueba de rienda que vos podías, que vos podías echar para una o podías echar para cuatro, 30.000 pesos la inscripción, y por eso mismo, o si no, si echabas para las cuatro, era 100.000 pesos, ¿eh? Vamos, che, quedó el gol, che, 100.000 pesos para las cuatro, ¿eh? Así que bueno, Sergio, el Pepi Borgensen, ¿cómo anda, Pepi? ¿Todo bien, Pepito? Pepito Borgensen, que anda por aquella zona de Miramar, Pepi viejo, si nos habremos amontonado sobre el lomo de los livianos, los colas finas, Pepi viejo. Ahora, si me echan un elefante no me pone amontonado porque no me deja la panza. Pepito, buenas noches, Abelito, querido. Otro para vos, Pepi. Miramar, Miramar que se viene a vestir de fiesta 5 y 6 de septiembre. 5 y 6 de septiembre se viene a vivir la fiesta de las 100 montas, de las 100 montas del Chancho de Chuli Mendoza, con entrada libre y gratuita también, ¿eh? Vayan anotando, 5 y 6 de septiembre. Escuchadme, se vino la prueba de rienda, que les queda una más. La primera fue en la Fortinera en Maipú. La segunda fue en el Campo del Amanecer, Germán Nimmer, allí. Fue la segunda. La tercera fue aquí en el Fortín Tomasguido. La cuarta es el fin de semana que viene, si Dios quiere, este fin de semana que viene, el domingo 24, aquí en el predio de la Fiesta Nacional del Gaucho. Bueno, allí se va a llevar a cabo esta fiesta, hermano, se va a llevar esta fiesta que la han denominado como Fiesta Patria, ¿no? Fiesta Patria en adhesión al 25 de mayo, ¿sí? Bueno, con esta posibilidad de vamos, esta prueba de rienda, la ganó, anda muy bien montado, che. ¿Qué hace Juancito Redondo? ¿Cómo anda la tropilla de los forasteros? De los pagos de Macedo, che, viene esta gente linda, forasteros, dice, ah, Juancito Redondo. Negrito Lima, ¿qué hace, negro? Negro querido, pasamos bastante frío, pero lo pasamos lindo, que es muy importante, ¿eh? Más cuando nos encontramos en un ruedo jineteado, así como vos, olvidad. ¿Cuánta experiencia, mi negro? ¿Cuánta experiencia? ¿Cuántas cosas lindas? ¿Y cuántos por ahí chicos que vienen y te hablan y te preguntan, ¿qué tal, don Lima? ¿Cómo le van? ¡Ah! ¿Cómo te pone de bien, negro? Sí, escúchame. Bueno, la prueba de rienda la ganó Negrito la Rulé, que anda muy bien montado, ¿eh? Muy bien montado anda Negrito la Rulé, un animal muy echador, entra muy bien en los tambores y es ligero afuera de la huella, hermano. Es ligero afuera de la huella y ganó dos carreras de atrás, ¿eh? Muy, pero muy bien, che. Negrito de la Rulé, entonces, ganador de esta prueba de rienda. Segundo fue para Fernando García, che. Fernando García, otro jovencito también, un animal malacara. Ah, que lo venía amontonando en todos lados, che. Y el tercero fue para un paisano nuestro, de General Madariaga, che, domador de mi barrio. El Roque Olivera, che, Roque Olivera, el tercero. Y el cuarto fue para Lucas Irusta, che, jovencito también, muy domador. Los cuatro, bueno, todos los que llegaron, chicos, verdaderamente muy, pero muy bien. Felicitaciones, entonces, primero Negrito de la Rulé, segundo Fernando García, tercero el Roque Olivera y cuarto Lucas Irusta, che. Y de ahí en más se vino, bueno, pasamos a un previo almuerzo, donde almorzamos muy bien, gracias a Dios, che, muy, pero muy bien. Unos muy lindos borregos, che, no eran cordero, borrego. Y eso es muy bueno. Es muy bueno, el borrego ya tiene la carne un poquito más sazonada, más rico. Para mí me gusta más, no sé, che. Bueno, al que le gusta el cordero, que coma cordero, entonces, che, pero una rueda, muy linda rueda, 53 reservados se estuvieron atando allí, donde, bueno, el que anduvo cobrando el primero, che, quien anduvo cobrando el primero reservado, que llevaba número 36 en el bozal, che, la gaucha,
de Chocho Galeano con el Dylan Rivarola, este jovencito que bajó de aquella zona de Mechongué. Bueno, desde allí baja el Dylan Rivarola. Se cobra el primer premio en la categoría grupa, Dylan Rivarola en la gaucha del Chocho Galeano. Segundo fue para la reservada, que llevaba el número 43 en el bozal. La matera de Oscar Bonsueta con el Aarón Thor. ¡Mamá! ¿Eh? ¡Cada que le faltó el respeto, hermano! Y el segundo premio sería, ¿no es cierto?, la matera de Oscarcito Bonsueta, ¿sí?, con el Aarón Thor. Y el tercero fue

Marcelito Guzmán, buenas noches, Abelito. Pero ¿cómo anda Marcelito, colega de la radio? Gracias, gracias, che. Y por ahí andaba también el colega de la radio, mi amigo Cano, che, Canito, que andaba, también anda por ahí, che, anda, Canito, colega de la radio, el Andrés Cano, él está en la radio, en la 1460, Radio Maipú. Che, escúchame, para que venía galopeando lindo, Marcelito Usá, colega de la 1420, hermano. Che, escúchame, ¿qué manera de faltarle respeto a estos jóvenes de a caballo con la categoría de UPA a estos reservados? Si yo te digo que el vagabundo de boca abierta salió, mamá, pero mirando el cielo, las estrellas, no sabía dónde estaba. Qué enganchón en la panza y de ahí en más, allá arriba y hacerle volar los pelos. Por favor, ese jovencito Juancito Vázquez que cura el tercero, ¿no? Mamá, pero cualquiera de los chicos, todos, muchas ganas de jinetear. Y ojo que reservados de punta, como los que ustedes están reservando acá, como los que ustedes estamos nombrando, bueno, todos, Así que felicitaciones a quien estuvo coordinando lo que es la jineteada, Machi Baigorria, como te digo, ahí capatajeando, anduvo este jovencito, Bautista Uribe, capatajeando también, ayudante de capataz ahí para aligerar al palo. A Machi y después, bueno, toda la gente de a caballo, hermano, el cepillo, bueno, todo anduvo ahí, andaban apadrinando el Paulo el Búho Rodríguez junto con Damián Pastorino, Masi Boisueta con Jorge Aspitia, en un rodillo, Jorge, te pasó la gata como para montonarlo y se van doble, no era uno solo, nomás que lo traía doblado. Qué bien montado. No, qué lindo ver la gente bien montada. Bueno, esta zona nuestra es de gente que en silla, muy lindo, pingo, y bueno, y qué pingo, hermano. Entrenadores como Val, de dos filos, pero quédate tranquilo. Después nos vinimos a cerrar lo que es la fiesta, ¿no? Con un broche de oro, categoría cuero tendido, con la caballada. Con esta muy linda caballada, che, de Don Américo Remo, los costeritos de Don Américo Remo, el nombre le quedó, los costeritos cuando bajaban de aquella costa del Salao, hoy son los tolderos, de aquella zona de los toldos, por aquella zona anda Don Américo Remo, a quien le mando un abrazo de poncho abierto, Américo querido, y para su señora, para su nieto, que andaban todos juntos, che, y bueno, ya ataron 11 reservados, donde allí anduvo en la categoría cuero tendido, estamos hablando, ¿no? Anduvo el José Jareguiberri, anduvo el Totito Siganda, el Lautaro Cabrera, el Elian Fleita, el Mateo Boitueta, el Enzo Claverie, el Perico Adauto, el Matías Gallego, el Luciano Baigorria, el Nahuel Perrone y Nahuelito Cabrera, che. Nahuel Perrone montó, eran nueve de Don Américo Remo, porque no le entraban más en el carro, hermano. Y bueno, dice, tenía otros puntos más para hacer, digo, campero, che. Y bueno, el negro Barrutia ató uno vero, mami, en serio. De vuelta y media me lo largó a Nahuel Cabrera. ¡Qué potencia el overo! ¡Barbaridad! Por ahí, para dar un nombre, ¿no? De uno de los chicos. Otro de segunda, primera y segunda enganchada nada más, Esto de Don Américo Remo. Cumpliendo muy, pero muy buena labor, ganó primer premio, Pericua, único premio, había linda plata había allí en lo que es el premio, así que bueno, Perico Adauto, acreedor de ese premio, en el dormilón, en el dormilón, y que no quería decir yo, le decía en el dormilón, y en el dormilón nomás, y sí, porque el dormilón de quién, de quién es, de Américo Remo, no, el dormilón de Américo Remo queda mal, porque no es dormilón el hombre, che.

Américo Guerrero, el nombre que le ha puesto el dormilón de don Américo Remo, entonces cobró el primero, así, el Perico Adán, y bueno, ahora sí, dijimos, ahora sí, a salir despacio, se estaba preparando para una helada de las que no se empardan, y bueno, y así fue, una helada de las que no se empardan cayó, impresionante. Muy buena labor de quienes, como te dije recién, anduvieron curando. El Negro Lima y Juancito Irigoyen, impecable, impecable. Compartí el escenario por primera vez un jovencito de la costa atlántica que no sabía que era relator de jineteada, igual que yo. Pero bueno, ahí el Manu Moya, impecable, muy prolijito y haciendo las cosas muy lindas. Bien ahí,

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1: Listo. Sí, yo seguía pasando, pero estaba con la gente en Facebook. Estaba con toda la gente en Facebook, estaba... No tengo retorno, todo eso que me pasa. Y no sabía que se había cortado, ¿viste? Sí, se había cortado la radio. Mirá vos, sí, Marcelito Duzá. Bueno, chico, así que por ahí le conté todo y se había cortado la radio. Pero mirá vos, qué mala pata, hermano. Les conté todos los premios, todo. Hace mucho, hace rato se cortó, ¿no? No sabía decirte yo, ¿eh? No miré mi teléfono tampoco, que si alguien me avisó que se había cortado. Pero bueno, Andrés Cano, gracias por saludar a Abelito, dice Andrés Cano y el tío José Silva, jurado de la jineteada, para cualquier fiesta criolla. Y de Tomás, Aníbal Ledesma, Andrés Cano y el tío José Silva, jurado para cualquier jineteada, dice Tomás, en fiestas criollas, ¿eh? Bueno, ahí está, ya está publicitado, ¿verdad? El Andrés ya no llegó al minuto, se cortó y salimos enseguida, dice. Bueno, listo, hermano, no te hagas problema, hermano, no te hagas ningún drama. Estamos, Matías David Gómez, hola, Ben, dice, buenas noches, el domingo nos vemos, dice, nos vimos, pero bueno, igual te mando un abrazo, pasate un tema. Quédate por ahí nomás, que ya te estoy tirando un tema. Che, David Gómez, mirá, David, cómo andas trabajando firme, ¿eh? Escuchame por eso mismo, por esas cosas de la vida. Hola, Bel, acá firme, hice un abrazo de dos vueltas. Abrazo de dos vueltas, Héctor Marcelino, hermano querido. Che, el Enrique Leguizamón anda ahí también, mirá.
2: ¿Cómo andas, Bel?
1: Mirá. Viejo campero, che, Enrique, un abrazo de poncho abierto para vos, che, Huguito Hernández también, un abrazo para esta linda gente, el Estancia el Mandrullo, che, por ahí anda, mirá, José Macedonio, va, tío, ¿cómo andás, hermano? ¿Todo bien? Viejo campero, qué prolijidad, tío, mamá, qué prolijidad, cosa linda, te mando un abrazo, José. José Macedonio, maja, estas son las cosas lindas que por ahí está a gusto, ¿eh? Escúchame, me voy a un galope hacia los estudios de la 1420, allí los tengo a Matías el Pochi Varela, y enseguida venimos con una fiesta criolla que se viene para este fin de semana, si Dios quiere, ja, que se las trae, fiesta patria, organiza la fiesta nacional del gaucho, quédate por ahí nomás. De un galope hacia los estudios, hacia vos, me voy, Matías.

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Bueno, ahora sí, quiero que me presten atención un minuto porque les contaba que Manuel y Nicolás hace 10 años que están educando a los niños y a las niñas de las escuelas de la región. Les enseñan el arte de improvisar. Les enseñan la primera canción que surgió en nuestro país, la canción Pristina, la primera. ¿Cuál fue? ¿Fue la zamba? No. ¿Fue la chacarera? No. Fue la payada. Porque los payadores iban de pulpería en pulpería cantando, contando las noticias. Llegaban los visitantes de un pueblo y de otro, y ¿quién les decía qué pasaba en la zona? Los payadores. ¿Saben cuántos niños han pasado por este taller? 2.000 niños y niñas han pasado por este taller. Les enseñan el arte de improvisar, la payada. Y para los chicos, la payada de hoy son las guerras de gallos, los freestyle, como dicen los chicos, pero no son otra cosa que con otra métrica que la payada. Pero lo que van a ver ahora en el escenario es la verdadera payada. Y ustedes dicen, Cristian, pero si la payada ya en la tele o acá la vemos en el palco de la jineteada. No. Lo que vemos en el palco de la jineteada es un floreo que hace el payador mostrando y contando con sus palabras y esa impronta maravillosa la jineteada que acaba de ocurrir. Pero lo que van a ver ahora es la verdadera payada. ¿Cómo es la verdadera payada? Son dos payadores, contrapunto, mano a mano, ida y vuelta. La payada te cuenta lo bueno y lo malo de nuestra sociedad. Es un canto social. Y hoy te lo van a mostrar acá. Primero una estrofa uno, una estrofa otro, y después mano a mano, un poquito yo y un poquito. Es pa' guapo esto, ¿eh? Esto

0: Derrima Jesús María, le muevo la estantería al payador oficial.
1: ¡Epa, epa, epa!
0: Sabe que voy contestando, debería tener más peso. Gaboto, yo sé que eso, lo que a usted le está faltando. Si salgo contrapunteando, sabe que soy el local y nunca lo tome a mal. Yo soy igual que los teros que pasan el año entero custodiando.

0: Ahí está, Fernando, nuestra rancherita, che, mirá qué linda, la rancherita del Fogón. Que el otro día estuve con los chicos de Diamante, me dice, a ver, alcanzanos nuevamente la letra que te la vamos a grabar, tenemos algo nuevo para poner, cosas, músicas, mirá, qué grande, che, ahí anda Paquito, Fabián, así que bueno, vamos a ver, te la vamos a alcanzar para tenerla en la voz nuevamente, para seguirla, ¿no? En la de los jóvenes de Diamante. Escúchame, el día, ¿cómo andas, Pollito Herrera? ¿Todo bien, hermano? El viernes de la semana pasada se estuvo jugando la rifa de las 43 ediciones de la fiesta El Mejor Reservado, ¿eh? Que el sorteo final es 12 y 13 de septiembre, ¿no? 12 y 13 de septiembre es el sorteo final, pero hay sorteos anticipados. Y este sorteo anticipado se sorteó un auto 0 kilómetros, con 30.000 pesos, con la primer cuota paga que sorteó un auto 0 kilómetros. Sí, y el premio favorecido fue el 1213, el auto, el Renault Kwid, y lo ganó Cecilia Kenny, ¿eh? La vendedora fue Inés Río, así que ahí ya estuvieron entregando. Qué payada, dos grandes, pero quédate tranquilo, hermano. Marcelito, qué dos payadores. Tremendo, tremendo. Emanuel Gaboto, del primer pueblo patrio, y Nicolás Membriani, el jovencito de aquella zona de Roja. Barbaridad. ¿Sí? Así que bueno, escúchame. Como te vengo diciendo, 1213, ¿eh? 1213 fue el favorecido y ahora lo esperamos para el segundo sorteo, che, ¿eh? El segundo sorteo que vendría a ser el mes que viene, el 12 del 6, ¿eh? El 12 del 6 estaríamos hablando el viernes 12 de junio, ¿eh? El próximo sorteo con la otra cuota paga de 30.000 está participando de otro auto 0 kilómetros, ¿eh? Y en el sorteo final, bueno, ya como te vengo diciendo, hay un auto 0 kilómetros, y bueno, y es la entrada para los dos días de la fiesta, ¿eh? Así que por ahí estamos festejando las 43 ediciones Fiesta del Mejor Reservado, donde vamos a andar trabajando, si Dios quiere, un año más, gracias a la gente del Centro Tradicionalista, ahí por tenernos en cuenta, ¿no es cierto?, y poder estar a la par junto con Marquito Besteiro, y va a bajar un jovencito payador que anda por aquella zona de Cañuela ahora, pero estuvo estudiando aquí en la escuela agraria de Coronel Vidal, su madre de Mar del Plata, y el apellido no me voy a acordar ahora, Alejandro González. Así que bueno, por ahí esta es la gente que vamos a andar, si Dios quiere, en esta 43ª edición Fiesta del Reservado, aquí por General Madariaga, 12 y 13 de septiembre, así como te vengo comentando, ¿sí? Y por ahí también se estuvo jugando ese viernes, ¿sí? Se estuvo sorteando ese mismo viernes, el 15 de mayo, ¿no? Viernes 15 de mayo, sí señora, dijo Mauro, y estaba hablando con el cura. Sí, el viernes 15 de mayo se sorteó y salió favorecido de la Fiesta Nacional del Gaucho, que es una rifa que es pagadera en 10 cuotas, ¿no? De 15.000 pesos, y se sortea 3 millones de pesos todos los meses. Todos los meses se sortea 3 millones de pesos. Pero allá, por el mes 7, sí, por el mes 7, se va a estar sorteando un auto 0 kilómetro. Son dos números por boleta también, ¿eh? El valor total de la rifa es de 150.000 pesos, pagadera en 10 cuotas de 15.000 pesos, y como te vengo diciendo, tiene dos autos 0 kilómetros, tiene un auto ahora para el mes 7 y el otro auto vendría a sortearse el día 13, ¿no es cierto? El día que se sortea, que es la entrada rifa. Es la entrada rifa para todo el festival. Es para todo el festival, para las 53 ediciones de la Fiesta Madre, de 54 ediciones de la Fiesta Madre, Fiesta Nacional del Gaucho. Así que también salió favorecido el 1213, y la ganadora fue Andrea Bona. Andrea Bona, y la vendedora fue Graciela Puerta, che, así que se sorteó por Lotería de la Ciudad Nocturna. Bien, el viernes 15. El sábado 16, se estuvo sorteando la rifa de la fiesta de las escuelas rurales, che, la fiesta de las escuelas rurales, donde el primer sorteo, donde vos con la primer cuota paga de 25 mil pesos, estabas participando por 1.000.000 de pesos. El sábado entonces se tiró la de la fiesta de las escuelas rurales, que salió en 6.632, qué numerazo, che, lo ganó Andrea González, de General Madariaga, che, y la vendedora fue Ana González. Así que bueno, por ahí venimos hablando de rifas y fiestas que vamos a andar trabajando. En la Fiesta Nacional del Gaucho también vamos a andar trabajando, y aquí en lo que es la Fiesta de las Escuelas Rurales también ahí vamos a andar trabajando, gracias por ahí a la gente organizadora, ¿no? Como es Pablo El Búho Rodríguez, pero quien viene coordinando la pialada, donde vamos a andar junto con el Tati Córdoba, con el Edison González, que baja por primera vez a General Madariaga a la fiesta de las escuelas rurales, un relator uruguayo, Edison González, de aquellas tierras, de aquella zona de Durazno, ahí al lado de Goy, Florida, donde se hace la Fiesta Nacional del Ternero, la Fiesta Nacional del Ternero, allá por Goñi, Florida, y Alada Internacional. Bueno, de aquella zona viene esta linda gente. Daniel Montenegro, ¿cómo te va, hermano? ¿Todo bien? Carlito Juárez, ¿qué se cuenta? Todo tranquilo, che. Así que por ahí venimos comentándole de estas rifas, entrada. Todas son rifa entrada, ¿eh? Gracias a Dios, rifa entrada que vos podés comprarla tranquilamente y vas a entrar, como te digo, esta de la fiesta de las escuelas rurales, 7, 8 y 9 de agosto. Es la rifa entrada, es para los 3 días de festival, con fiesta, con jineteada, todo, che. Así que bueno, como te vengo diciendo, ya se sorteó el primero, che. El segundo sorteo es el sábado 20 de junio, el día de la bandera. Si vos la pagás de contado los 80 mil pesos, vas a participar por una moto 0 kilómetros. Si la seguís pagando en cuota, vas a participar el 18 de julio por 1.000.000 de pesos. En el sorteo final es la entrada para los 3 días de fiesta, mañana, lo que es toda la noche y todos los días. Vas a participar el sábado 8 de agosto por otro auto 0 kilómetros. El sorteo final es de 30. Es de 30 mil pesos, ¿no? El sorteo son 3 cuotas de 25 y una de 30 mil.
1: No, 2 cuotas.
0: 2 cuotas de 25 y una de 30 mil. Pues sí, exacto. Y por pago contado, los 80 mil pesos, el 20 de junio participás por un auto, por una moto 0 kilómetros. Daniel Montenegro, ¿cómo andás? Carlito Juárez, ¿qué haces, hermano? ¿Todo bien? Che, buenas noches, Luján, dice, un abrazo grande, campero, San Clemente, gol de Boca, dice, vamos todavía, Daniel Montenegro, che, un abrazo, che, ahí anda, como te digo siempre, coordinando la fiesta de las escuelas rurales, Pablo El Búho Rodríguez, si lo quieren llamar, 22-67-44-93-90, y bueno, como te vengo diciendo, che, se viene, pero con pruebas de doma y mansedumbre para damas, prueba de doma mansedumbre para caballeros, prueba de doma mansedumbre de caballos criollos, prueba de doma mansedumbre tipo polo, che, y después todo lo que es jineteada, montas especiales, todo lo que es pruebas de rienda, y el gran desfile, vamos entonces, y el coordinador de lo que es la pialada, yo creo de las pialadas todas, la más grande, Cochi Ludueña, anda coordinando esta hermosa pialada donde hay un auto 0 kilómetros al primer premio, 5 millones al segundo, 3 millones al tercero y 1.000.000 al cuarto. 300 mil pesos la inscripción, pero tenés que pagar 150 al inscribirte y los otros 150 el día 7, viernes 7, donde vamos a andar trabajando si Dios quiere así. Y esta es la fiesta que viene auspiciando, viene auspiciando la casa de remate de ay, se me escapó, che, ay, por favor, podés creer, vos tenía el papelito acá y se me escapó, no sé dónde lo habré dejado. Che, es de Roberto Díez, El Mojón, Cabaña El Mojón, che, que se viene con, sí, Cabaña El Mojón de Roberto Díez, auspicia esta fiesta, viene auspiciando este momento, che. Y por ahí, mirá, hace un ratito Pablo me estaba tirando, che, estoy hablando de el búho, ¿no? Pablo el Búho Rodríguez, me estaba tirando lo último que me alcanzó a tirar por acá, che, a ver, para, ¿a dónde lo habré mandado? En algún lado quedó, che, a ver, por acá quedó. Estoy aquí. Pochito Jiménez, ¿todo bien, hermano? Lo que viejo campero, ¿eh? Acá está. Mirá, la grilla del viernes 7, ¿quiénes son la gente que van a andar en la noche, no? En la noche, donde hay peña y baile, ¿eh? Va a andar Julián Coronel, el Indio García, Milagros Mola, los grupos de, para bailar, La Vuelta, El Tanque, Diamante 2, Jorge Cuchelli, tu banda, y el DJ Juanjo Méndez, che, ¿eh? El día sábado va a andar Anabela y Banda Libre, Juan José Martínez, mirá qué grande, che, ¿eh? el decidor, qué lindo, che, ¿eh? Nancy Maldonado, el canto de Nancy Maldonado llega una vez más allí a la carpa, che, a la carpa de Gran Fiesta de las Escuelas Rurales, ¿eh? Jorge Suchelli y su banda, va de nuevo Diamante 2 y Juanjo Méndez, ¿eh? Mira qué lindo por esas cosas, ¿eh? Y el día domingo, che, va a estar Roxy y la nueva versión, así que ahí estaría dando el cierre de la 11ª edición de la fiesta de las Escuelas Rurales, ¿eh? Como te dije, que auspicia Cabaña El Mojón, ¿eh? Cabaña El Mojón, por allí, de Roberto.

Roberto. Así que bueno, por ahí podría ir contándole algunas de las cositas. Como venimos galopeando, che, venimos exigidos, che, venimos exigidos. Como dije hoy, a la gente de la Fiesta Nacional del Gaucho, por ahí donde con su fiesta patria, este fin de semana se está vistiendo de fiesta. El predio de Caseros y Rivadavia, donde así se lleva a cabo la fiesta grande, ¿no? 11, 12 y 13. ¿Cómo andas, Sergio Hidalgo? ¿Todo bien, hermano? Mauricio Galván, buenas noches. Abel dice, un abrazo. Otro para vos, Mauricio. Barbaridad. Escúchame, por ahí, como te vengo diciendo, aquí tenemos la grilla completa de la fiesta patria. De la grilla completa, como decirte, en la chacra, donde la entrada va a valer 15.000 pesos y los socios gratis, ¿eh? Así como te lo vengo diciendo. Esto va a arrancar con una revisada de los redomones a la mañana, izamiento de nuestra enseña patria. Se va a venir lo que es una promo de 100.000 pesos, che, a repartir. Así que bueno, por ahí, esto es lo que queríamos comentarle. Y así decirle que por al mediodía llega el canto, a ver, por la noche, el cierre del de Manu Moya, el cierre va a ser de Manu Moya. A la tarde, sí, a la tarde se va a venir lo que va a ser la jinetía en categoría grupa, donde allí ya, donde hay 3 millones de pesos en premio, ¿no es cierto?, en lo que es la categoría grupa, la categoría cuero tendido, donde ya está por acá, tenemos lo que va a ser la plata, cómo está repartida, ¿no es cierto? En categoría grupa hay 4 premios: primer premio 1.200.000, segundo premio 800.000 pesos, al tercero 600 y al cuarto 400. De la misma manera se va a repartir en la categoría cuero tendido 1.200.000, 800, 600 y 400, y en el broche de oro, que es un broche lindo, hermano, es un broche de oro que va a ser en Encimera Pelada, che, ese broche de oro se va a llevar a cabo en Encimera Pelada, donde hay 2 millones de pesos en premio, donde hay 1.200.000 y 800 al segundo, Allí entonces son 12 reservados, donde hay 800, 1.200.000 y 800. Así es, ahí están. A ver. 2 millones, sí. 1.200.000 y 800. Son los 2 millones. Ahí está, en Encimera Pelada. Así que bueno, donde allí vamos a andar en los relatos, junto quien les habla, Héctor Abel Luján, con Cristian Méndez, anda coordinando todo esto, Marianito Moreno, a quien le mandamos un abrazo, tanto a él, de la misma manera, para la muchachada, toda esta muchachada joven, como Luquita Magaldi, que andan trabajando muy arduamente, Lucas, lo anda haciendo Juancito Leiva, Facundo Echevegure, Y un lote de jóvenes que verdaderamente se han echado la fiesta al hombro, y eso es muy importante, acompañando a Julián Castellano, que es el presidente, y bueno, y a toda la comisión, y dicho sea de paso, ya que lo nombré a Facundo Echeveguren, che, vos sabés que encontré la fecha clasificatoria de Tropillas Entabladas, mirá vos, de esto que anda coordinando Daniel Pérez, tropillas que se lleva para Jesús María, ¿no? Y bueno, mirá vos, fiesta en Nueva Galia, San Luis, en la fiesta del Caldén. Bueno, allí va a haber una clasificación, Florida, Uruguay, el 30 de abril y el 1 de mayo, estas ya están clasificadas. El 17 de mayo, en Máximo Paz, ya pasó también esta, y ahora se viene por Acuyay, el Lobo, 19, 20 y 21 de junio se vienen clasificaciones para Jesús María, mirá qué grande, che. Idiazábal, el 12 de julio, la Rural de Palermo, el 25 de julio, clasificación para Jesús María de Tropillas Entabladas, en Sol

Sol, 14, 15 y 16 de agosto. En San Justo, 11, 12 y 13 de septiembre, ¿eh? Mirá qué lindo, hermano. En Pasco, Córdoba, el 12 y 13 de septiembre también hay, mira, clasificación para Jesús María. En Belville, Córdoba, 25, 26, 27 de septiembre. En Bahía Blanca, 3 y 4 de octubre. En La Posada, Bransen, el 8 de noviembre, che. En Coronel Pringle, el 28 de noviembre, fiesta grande del Fogón de Pringle. Bueno, y otra clasificación. General Madariaga, che. El 12 de diciembre, el sábado 12 de diciembre, hay una clasificación, che. Ahí anda Facundo Echeverría trabajando por esto, mirá qué lindo, che. El 12 de diciembre, General Madariaga, entonces, y Lincoln. Ahí hay otra fecha más para el mes de diciembre. Pero mirá qué lindo por ahí. Para agradecernos, ¿cierto? Y estas son las cosas lindas de que tiene, ¿no? Nuestra fiesta y la muchachada joven que trabaja, che. Nahuel Anicetti, pero ¿cómo andas, Nahuelito? ¿Todo bien, hermano? Buenas noches, Abel, dice, un abrazo, que ande bien, pero otro para vos, ¿eh? Jovencito, jovencito, che. Así que bueno, por ahí, estas son las cosas lindas que venimos comentando de este fin de semana que va a estar sucediendo en General Madariaga, fiesta PAN. Pablito Villami, pero ¿cómo andás, Pablo? ¿Todo bien? Pero te tengo que contar algo. El sábado 23 de mayo, en el Centro Tradicionalista Gaucho de Madariaga, Girón Gaucho está festejando sus 36 aniversarios, che, con la actuación de Nano Nelson, Atahualpa Cañete, este jovencito que toca muy, pero muy bien

Va, mirá qué lindo, che. Y desde Villa Gesell, estos jóvenes que vienen sembrando amistad y cosechan amigos, Diamante 2, ¿eh? Qué lindo, hermano. Ahí está, eso es lo lindo, ¿eh? Girón Gaucho festejando su 36 aniversario en las instalaciones del Centro Tradicionalista Gaucho de Madariaga, donde allí, ya te digo, Nano Nelson, Atahualpa, Cañete y Ancato. Sí. Bueno, el Nano Nelson, para escuchar este decir tan lindo, tan campero, ¿eh? Ese decir decidor criollo, verdaderamente, el Nano Nelson, ¿sí? que baja de aquella zona, ¿sí? De aquella zona del Carmen de Areco, ¿sí? Así que bueno, a festejar los 36 años, a 36 aniversario de Girón Gaucho. Así que, como te vengo comentando, ¿a quién? Hoy es cumpleaños, Benjamín. Pero mirá vos, ¿cierto? Che, Benja, feliz cumpleaños, hermano. Que lo pases lindo, ¿eh? Que lo hayas pasado lindo. Te lo mereces, hijo. De un galope me voy hacia los estudios, ¿eh? Hacia los estudios de la 1420, donde allí hay un campero. Y se llama el Pochi Matías Varela, que se nos va a descargar con algo. Fíjate, mirá.

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seguimos redondeando nosotros ahí, ¿eh? De ahí además los movimientos del subsuelo, entonces es como el Damián Pastorino, Román Frondizi, Cabaña Los Robles, a todos, che, Nutrijó Alimentos Balanceados, Nutrijó El Badajo, como lo vinimos dando, el Chango, el Hugo Bustamante, che, y después, bueno, a la maderera, che, la maderera de los pagos de Tandil, llamámelo al Marcelo, que es el Castor, maderera El Castor, muy, pero muy buena madera, hermano, echale para adelante nomás, 11-51-46-13-53, una buena maderera, che, así que por ahí, y a todas las fiestas criollas, pero yo te tengo que decir que te sigo invitando para este fin de semana, ¿eh? General Madariaga se está vistiendo de fiesta, allí lo vamos a pasar lindo, pero quédate tranquilo, allí vamos a estar con este joven que baja de las tierras valcarceñas, che, allí vamos a andar donde va a estar el Cristian Méndez, che, el Cristian Méndez, ¿quién les habla? Vamos a estar echándole los relatos, mami, te espanta la gata, y ahora sí te quiero ver, dijo, ¿eh? Ahora sí te quiero ver. Bueno, en este sentido, yo me quedo, los dejamos en buenas manos, en manos de nuestro compañero allí, en manos de nuestro compañero, allí batallar, Matías El Pollo Varela, nos encontramos el jueves, si Dios no dice lo contrario. Un abrazo y será hasta el jueves si Dios quiere.

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0: es para vos.
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1: Miércoles, miércoles 20 de mayo, que estamos comenzando a transitar una jornada donde no tan fría, como le decíamos en el día de ayer, hoy con un poco más de humedad y que se nota, por supuesto, Poniendo en marcha este programa por esta casa CNM Radio 93.3. Este programa que hemos dado en llamar La Voz del Campo, ya rumbo a sus 18 años de permanencia en el aire. Con la operación técnica de Darío Luján, también de Nancy García, hoy CNM Radio, la página de Central de Noticias Madriaga y el Facebook de quien les habla, Carlos Daniel Púa. Se suma el aire de AM 1420, Radio General Conesa, FM Tordillo 106.1. Allí a través de Matías Varela, también en la operación técnica, recibiendo nuestra propia señal de streaming para que podamos ingresar en gran cantidad de hogares, de lugares de la zona y de la región. Las vías de comunicación, el 2267-512060. Y el 2267-410-400, que vamos hasta las 8 de la mañana y ya le vamos a ir pidiendo entonces los datos actualizados del tiempo de esta mañana del miércoles 20 de mayo.

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1: Con una temperatura de 8 grados, realmente con mucha humedad, una jornada con muy poco sol que vamos a tener en el día de hoy. La máxima que va a ir hasta los 12 o 13 grados, va a estar fresco, fresco y húmedo seguramente con estos 8 grados que tenemos en estos momentos. Para mañana muy similar, siguen los 7, 8 grados, 12 a 14 de máxima, mañana jueves, el día viernes también mayormente con nubosidad, 3 días con muy poco sol que vamos a tener, miércoles, jueves y viernes, y las temperaturas ahí prácticamente muy, muy similares, siempre en los 7, 8 grados de mínima. El sábado, recién sábado 23, algo soleado, va a descender un poco la temperatura, 6 grados de mínima, 14 la máxima. El domingo, parcial nublado con 8 grados de mínima, 15 de máxima. El lunes 25, fecha patria y feriado, por supuesto, con 10 grados de mínima, 18 a 19 la máxima.
2: Eso de hoy al mercado agroganadero de Cañuelas, Piuma y Segvi
1: Muy bien, mercado de Cañuelas que tiene en este día miércoles, segundo de operaciones, una entrada mucho más inferior a la del día de ayer, con 6.463 cabezas. Ayer casi, o superaron apenas las 10.000, hoy 6.463. Jornada de remates en el día de hoy, la firma Piuma y Segvi con su remate así por Dolores, tal cual hablábamos ayer con su representante, con unas 400, 450 cabezas encerradas para hoy desde las 3 de la tarde ser comercializadas. Mañana el remate de la firma Pedro Noel Irey, así por General Lavalle. También con otra entrada de casi 500 cabezas, nos decía Leo Laizola en el día de ayer, con quien vamos a hablar mañana. Mañana la jornada del remate así por General Lavalle. También con las distintas novedades que van a ir que han surgido en estos últimos, en estas últimas horas, entre ayer que nos íbamos a las 8 de la mañana y hoy que estamos arrancando esta nueva jornada, junto a Darío Luján, que vamos a ver si lo podemos hacer saludar en un instante nada más, en un instante, porque está ahí desde el control Nancy, así que vamos a ir presentando la carpeta publicitaria para luego sí estar ya con todos los desarrollos, también la comunicación que tenemos prevista para el día de hoy. Hacemos la pausa.

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0: Cristalina, en un concurso de Semana de la Miel en Ciudad Autónoma. Le digo también para los madrugadores, hoy sí, acá se termina, hoy es la última posibilidad de las viviendas, las últimas cuatro rifas que nos quedaron de 7.500 pesos, 2.811, 2.816, 2840 y 44, son las últimas cuatro. Mañana tendrán dueño esta rifa de 7.500 pesos que coordina Aldo Aspitarte. Aldo, que seguramente también tendrá, ahí ya le están haciendo señas, algunos seguramente. 11, le dije, 11, 16, 40 y 44 son las que han quedado entonces. Y mañana está jugando y ya punto final directamente para esta rifa, ¿eh? Muy bien, le digo que en algunos minutos nada más vamos a estar con la secretaria, hablando en lo que es la comunicación con la secretaria de la Fiesta Nacional del Gaucho, con Fernanda Luna, para conocer todo el programa a desarrollarse este fin de semana, este domingo, precisamente en la Gran Jineteada Patria, que va a comenzar tempranito con lo que es la prueba de mansedumbre, prueba de riendas de potros, 6 tambores a 8 metros, la jineteada en categoría grupa, tenemos todo el detalle, también el broche de oro, con los montadores de reservado, jinete y reservado de este broche de oro, Grosmola, la vuelta, el tanque, Diamante 2, Jorge Suchelli y su banda, y el DJ Juanjo Méndez, Todo eso en el viernes 7 de agosto, en el marco de las escuelas rurales. El sábado 8 va a estar a la clausura ya de esta 11ª edición, Rocky y la nueva versión, para estar clausurando ya lo que será la fiesta de las escuelas rurales, 7, 8, 9 de agosto. El valor de la rifa entrada, que ha sido fijada en 80.000 pesos, que se ha tenido y desarrollando.
1: A disfrutar, los chuceros le dan la mano, venga paisano a disfrutar. Hay jineteada, prueba de rienda.
0: Tiene un único, una Ford Ranger o los 20 millones de pesos. Como segundo premio, 2 millones de pesos. Va a haber 100.000 pesos para el vendedor. Del tercero al sexto premio, 1 millón. Del séptimo al décimo, 500.000. Del décimo primero al décimo quinto, 300.000. 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También va a haber un premio para el vendedor, quien resulte ser el vendedor del primer premio, un Renault Clio modelo 2015, realmente espectacular, el premio para el vendedor, o 6 millones de pesos si no prefiere el vehículo. Así que 15 de julio ya la tenemos aquí en nuestra mesa de trabajo, la rifa que coordina Nacho García, 20.000 pesos es su valor.
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0: Muy bien, también la familia Padrón así los está invitando para el gran almuerzo patrio el lunes 25 de mayo. 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Yo lo escucho por ahí con algunos.
2: Bien, algunas informaciones. En las redes en los últimos tiempos había salido de que en junio saldría el billete de 100.000 pesos. Ajá. Con la imagen de René Favaloro.
0: Sí.
2: Esto es falso, es mentira, ¿sí? Porque, bueno, ya mucha gente empezó el revuelo después con el tema del cambio y con el tema de...
0: Claro.
2: Bueno, no, todavía el Banco Central no aseguró nada y por lo

0: tanto salió a desmentir esto, que iba a salir en junio. Así que bueno, queda todo como venía, sería. Sí, no, por ahora el billete de 100 mil pesos no estaría saliendo con la imagen de René Favaloro. Buen día, nos dice Mariela Bastid. Guardame la rifa el 44.
1: ¿Sí? El 44.
0: ¿Se lo confirmamos?
1: Perfecto, listo. Ya le vamos a estar confirmando en un instante, porque tengo algunos mensajitos aquí también, seguramente de algunos números que han ido, en base a lo que había mencionado, eran cuatro solamente los que habían quedado. A ver qué es lo que nos dicen por aquí en los mensajes. Sobre lo que leía de Jorge Basabe, nos dice, sí, correcto, el año pasado el primer premio con el cual me gané el viaje a Córdoba, al quinto concurso provincial de la miel, fue el ganador de mieles líquidas a granel, nos envía ahí el recuerdo, la foto, la imagen de el premio que había ganado. Y este año, dice, el 2026, nos presentamos por última vez. También vamos a participar en el concurso sudamericano de mieles. Veremos cómo nos va, ¿eh? Bueno, las felicitaciones, Jorge. Entonces, hoy en el día de la semana de la miel, en el día de la abeja, como nos ponía precisamente, ¿eh? Ahí estamos dando lectura. ¿Qué más? Ezequiel Padrón, que nos envía el flyer nuevo, que era lo que acababa de mencionar. Gran almuerzo patrio, boliche de Juancho, festejamos el 25 de mayo. Menú, empanadas criollas, locro patrio, pastelitos, 30 mil pesos el valor de la tarjeta, no incluye bebidas, ambiente calefaccionado, folclore en vivo. Luis Monserrat, Dano y sus criollos y Tobías Elors. Así que bueno, ahí está, todos los caminos conducen el próximo 25 de mayo allí al boliche Juancho. Venta de tortas fritas y chocolate caliente también va a haber, en este caso, a beneficio de la escuela número 6 y el jirín número 1. La escuela de Juancho pone su stand con las mejores tortas fritas desde la mañana, así en el mismo boliche el día 25 de mayo.
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1: Muy bien, continuamos. Le recuerdo la cartelera de remates. 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
0: Muy bien, también en relación al comunicado este que ya veníamos leyendo hace algunos días, se suma ahora la firma Pedro José Ronchi y compañía, un poco aclarando o comentando cómo es el tema de esta segunda campaña de vacunación antiastosa, que va a comenzar el 8 de junio y se va a extender hasta el día 10 de julio, 30 días de campaña. ¿Quiénes se vacunan en esta campaña? Haciendo referencia a los animales, ¿qué tipo de animales? Punto número uno, terneros y terneras con una sola dosis, solo que tengan la primera dosis aplicada. Punto número dos, terneros y terneras sin ninguna dosis y que no hayan sido vacunados. Mi ternero ya tiene las dos dosis, es una pregunta, ¿qué hago? ¿Qué debo hacer? cambio de categoría obligatorio. El cambio de categoría obligatorio debe pasarlo a novillitos o vaquillonas antes del 8 de junio. Dichos cambios se pueden realizar hasta el

0: Día 22 de mayo, es decir, hasta este fin de semana. Si no se realiza el trámite en tiempo y forma, el animal deberá vacunarse nuevamente para poder comercializarlo. El trámite se inicia por autogestión, pero debe aprobarse en las oficinas local de SENASA, de cada localidad. Ahí está también este comunicado que de alguna manera se suma la firma Pedro Ronchi para todo lo que es los productores, esta nueva campaña que, reitero, va a comenzar el 8 de junio, 30 días hasta el día 10 de julio. El trámite es sencillo, se debe hacer por autogestión, pero debe aprobarse en las oficinas de SENASA de cada localidad. Caso contrario, si no hace esa recategorización, va a recibir una nueva dosis de vacuna antiastosa. Sí, Darío, lo escucho. Vamos a la pausa porque ya vamos a estar seguramente en tiempo y forma de la comunicación.
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0: Pasaron ya 9 minutos desde las 7 de la mañana. Vio que la publicidad dice, llame ya, ya no llame. Porque se fueron los 4 numeritos, ¿eh? Se fue el 44 solo por un lado, el primero que había entrado el mensaje. Y después el resto, los tres restantes, dijo, me quedo con los tres. Así que le cortó la posibilidad a todos los que habían ingresado detrás de ese mensaje. Así que gracias, por supuesto, a todos, ¿eh? Como siempre decimos, ¿eh? Así que comenzaremos ahora ya con una nueva serie, una nueva rifa de las que están, por supuesto, que le venimos mencionando. Y bueno, también las que están ya próximas a salir, ¿eh? Pero vamos a hablar ahora con la secretaria de la Fiesta Nacional del Gaucho, que la tenemos en línea. ¿Cómo estás, Fernanda Luna? Buen día.
1: Hola, buen día, Carlos, a vos y a la audiencia. ¿Cómo andan?
0: Bien, muy bien. Hemos amanecido con una mañana un tanto lluviosa, decíamos muy muy húmeda, pero nos confirmaban ahí inmediatamente, ya está lloviendo aquí en la zona del peaje, ruta 74. Ahora Teresa desde Pinamar nos dice ya quedó en lluvias directamente, así que bueno, una mañana gris que vamos a tener en esta jornada de miércoles.
1: Sí, sorprendida. Ahora cuando salí que vi que había estado lloviendo, o estaba lloviendo.
0: Estaba, exacto.
1: Sí, yo que voy bueno. Al campo a trabajar.
0: Qué macana, ¿no? Estabas por salir así para la escuelita de Trelles, ¿no?
1: No, salgo ahora, entramos nosotros a las 12 del mediodía, así que salgo un poquito más tarde, pero bueno, ya a esta hora ya estoy tratando de acomodar todo para salir, sí.
0: Bueno, a propósito, ya que estamos ahí en la escuela de Trelles, que creo que va a tener un aniversario en estos días, puede ser, algo había visto ayer, estoy buscando, que tenía en la escuela de Trelles el aniversario el 27 de mayo.
1: El 27 de mayo es el aniversario de Girín.
0: Del Girín, exactamente. El año 2023 se inauguraba el Girín número 9 de Trelles, ¿es correcto?
1: No, en el 2010 se inauguró en el Paraje La Felicidad y después nos trasladaron a Trelles.
0: Ah, perfecto, de ahí entonces. Hacer esa corrección y bueno.
1: Sí, son 16 años del Girín ya.
0: Perfectamente, ¿eh? Bueno, así que ya lo vamos a estar recordando ahí.
1: El 27 de mayo tenemos la fiestita en el jardín, obviamente, la escuela con toda la comunidad.
0: Así que a propósito, ya que estamos, ¿con qué cantidad, con qué matrícula cuenta así precisamente el establecimiento?
1: Yo en el jardín tengo 6 niños y niñas y en la escuela hay 2.
0: Ajá.
1: Tenemos una linda matrícula, en el jardín sobre todo, ¿no?
0: Sí.
1: Y hay niños desde 2 a 5 años.
0: Y recordemos que es la escuela más lejana al casco urbano de aquí de la ciudad.
1: Sí, sí, sí, es la más lejana, la que tenemos más kilómetros para llegar.
0: Y más complicado en esta época, ¿no?, invernal.
1: Sí, sí, sí, sí, por los caminos, la verdad que si bien los caminos están muy bien cuidados y la verdad que no tenemos mayores inconvenientes, es el tema de la lluvia, ¿no?
0: Exactamente.
1: Si llueve es imposible ingresar por cualquiera de los 4 caminos que tenemos posibilidad de ingresar.
0: Bueno, sí, con semejante, o sea, con dado el trayecto también, la cantidad de kilómetros, ¿son cuántos kilómetros?
1: 86
0: kilómetros,
1: sí.
0: Eso aún dificulta mucho más todavía, ¿eh? Bueno, sí, Fernanda,
1: bueno,
0: ¿querías comentar algo a propósito de la escuela o así del Girín?
1: No, gracias, pero hoy nos aboca la fiesta del gaucho.
0: Exactamente, el motivo era ese, porque este domingo 24 tienen esta gran jineteada patria que vienen trabajando, y bueno, con una jornada, bueno, típica, ¿no?, como desde 1810, jornada fría, esperemos que sea dentro de todo lo más saludable posible.
1: Sí, por lo que pronostican el tiempo, si bien va a ser frío, va a estar soleado, así que vamos a aprovechar ese día para disfrutar de un lindo espectáculo que venimos preparando desde hace ya unos cuantos días, que nos lleva tiempo, nos lleva bastante esfuerzo, pero siempre sabemos que el 25 de mayo es una fecha que la fiesta no deja pasar por alto, y es algo que hacemos en adhesión a esta gesta de mayo tan importante para los argentinos, ¿no?
0: Sin dudas, ¿eh? Y que va a comenzar ya tempranito, así en horas de la mañana, donde se va a comenzar con la revisada de los potros, bueno, y ya propiamente el lizamiento del pabellón nacional. ¿A qué hora está previsto? ¿9, 9 y pico?
1: Entre las 7:30 y las 9:30 van a estar revisando los potros. Eso es importante recordarlo para aquellos que han inscrito animales, para que tengan en cuenta que vayan tempranito. Sí, a las 9 de la mañana se va a hacer el izamiento de la bandera, y ya una vez, ni bien terminemos con la parte protocolar, vamos a pasar a la prueba de mansedumbre, que me comentaban anoche los chicos, si bien yo no estoy muy empapada en lo que es la mansedumbre, hay 11 caballos. Así que va a ser un lindo espectáculo.
0: 11 animales de la cantidad de participantes para esta prueba de mansedumbre.
1: Sí. Bueno, una vez que finalice ya la prueba de mansedumbre, se va a arrancar con lo que es la prueba de rienda en sí, la prueba de rienda de potros, que hay alrededor de 70 caballos y un premio de 1.900.000 a repartir entre los ganadores, ¿no?
0: Perfectamente, esta prueba de rienda de potros, 6 tambores a 8 metros. Exactamente, que va con todo lo recaudado, 1.900.000 a repartir, me decís.
1: Sí.
0: Perfecto. Este es el premio. Eso que prácticamente les va a llevar casi toda la mañana, es decir, llegando
1: entre
0: casi
1: al mediodía. Sí, entre la prueba de mansedumbre y lo que es la prueba de rienda, sí, vamos a estar llegando al mediodía, donde se va a hacer, como siempre, el almuerzo para tropilleros, jinetes, gente de trabajo, y ya una vez finalizado el almuerzo se va a pasar a lo que es la jineteada, que hay dos categorías. Una va a ser cuero tendido y hay 40 caballos, al igual que la de grupa, que son también 40 caballos.
0: 40 caballos con 3 millones de pesos en premio a repartir.
1: Sí, tenemos. Primer premio, 1.200.000, segundo premio, 800.000 pesos, el tercero es de 600.000 y el cuarto de 400.000 pesos.
0: Perfecto, eso para ambas categorías, tanto la grupa como el cuero tendido.
1: Exacto, para ambas categorías va a ser ese precio. Una vez finalizado las ruedas, digamos, vamos a ir con un broche de oro que tiene 13 caballos y que tiene premios de, el primer premio va a ser 1.200.000 y el segundo 800.000.
0: Perfectamente. Esto me han hecho llegar cuáles serán los que van a participar de este broche de oro en Encimera Pelada, que lo vamos a estar, si querés te los menciono yo desde aquí, no sé si los tenés vos.
1: Los tengo yo acá, si querés.
0: Bueno, sí, mencionalos directamente entonces.
1: Dale. Va a estar Franco Tei con un caballo del negro...
0: Negro Barrutia.
1: Barrutia. Sí, después va a estar Rodrigo Tor con un caballo también con el buen provecho de Fernando Neto. Después lo tenemos a Carlitos Lali con la chocha de... La gaucha de Chocho Galeano. Después va a estar el caudillo Cacho Rodríguez.
0: Cacho Rodríguez. Va a estar Con el Chino Oliva.
1: El Chino Oliva, que yo no lo había escuchado, este chico. Beltrán Martiniano en el mendigo de Horacio Chopita. Juan Cruz Monje en la esperanza de José Tabela. Después Néstor Galeano en la villerita de Rubén Iglesias. Brian Gómez en un reservado de Carlos Isla, no tengo el nombre del reservado. Uh-huh. Después Héctor Zubiaurre en la curandera de Martín Mesanza, Pablo Contreras en la estrellita de Roberto Suárez, Alexis Abayatay en la chilindrina de Pocho Jiménez, Vázquez, que considero que es Juan Vázquez en la mirada de Rodrigo Tor, y Nahuel Cabrera en la espina de Juan Arredondo.
0: Perfecto.
1: Esos serían los 13 caballos del broche de oro. Jinete y caballo, digamos.
0: Jinete y caballo, que esos serían los que van a estar cerrando todo lo que es el espectáculo de jineteada, ¿sí? En categoría Encimera Pelada, 2 millones, como ya mencionaste, el premio. Sí. y el cierre definitivo que se viene con alguna bailanta.
1: Sí, el cierre de la fiesta va a ser con Manu Moya, que va a estar en el palco ahí donde hacemos siempre lo que es locución de jineteada, que va a estar ahí a la tardecita, ni bien termina de salir el último caballo y arranca este pequeño bailecito que vamos a hacer ahí en el predio.
0: En el predio y ahí cerca de la cantina, como para que...
1: Sí, para que estemos medio cerquita.
0: Exactamente, que no tengan mucho recorrido y bueno, para calentar un poco el cuerpo si es una jornada fresca y bueno, si los muchachos los agarran con algo de sed o algún apetito, porque seguramente va a haber algo también como para, si es que...
1: Seguro.
0: Así en la cantina. ¿El valor de la entrada?
1: El valor de la entrada es de 15.000 pesos, por supuesto, socios como siempre gratis. Por ahí han preguntado si con la rifa se puede ingresar. No. La rifa es solamente para los días de diciembre de la fiesta.
0: Ah, perfecto, está bueno la aclaración.
1: La rifa no cuenta este espectáculo. Lo que sí tenemos, que si ya alguien quiere, puede pedir una rifita que hicimos con dos números por 2.000 pesos, y el premio es un poncho, que se va a sortear ahí mismo en la jineteada.
0: Ah, perfecto, sí, como normalmente se hace la rifa, la del caballo, digamos, por así decirlo. Se va a estar dos números por 2.000 pesos con un poncho, un lindo poncho, entonces que se va a estar
1: sorteando. Sí, el poncho va a estar ahí, va a estar paseándose con las chicas, con nuestra Flor del Pueblo y Buenas Mozas. Las chicas van a estar vendiendo en el predio, pero ya, si alguien gusta, nosotros ya, la mayoría de los chicos de la comisión tienen rifas para vender, y si no, en la misma sede va ahí también.
0: Perfectamente.
1: Así que, si alguno quiere que no vaya el 24 y quiere la rifa del poncho, nos comunica y nosotros vamos a alcanzarle.
0: Exactamente. También ya han sacado o están recordando todos aquellos que se quieran sumar como socios para este año. Sale 80.000 pesos en 8 cuotas de 10.000 pesos.
1: ¿No? Sí, y tienen tiempo. Siempre recuerden que para hacerse socio finaliza el 30 de junio. Por lo tanto, hasta el 30 de junio pueden hacerse socios y después ya no.
0: Claro, hasta el 30 de junio. ¿Qué pasa con aquel que va hoy a hacerse socio, abona 10 o 20 mil pesos, las cuotas que consideren para estar al día? Sí. ¿Ya puede ingresar este fin de semana a la jineteada?
1: Sí.
0: Haciéndose socio
1: hoy mismo, hasta el viernes, que nosotros tenemos la oficina abierta. Si se hace socio el viernes, también va a tener la posibilidad del ingreso al espectáculo del 24 de mayo.
0: En forma gratuita. Perfecto.
1: Exacto.
0: Van a estar allí en la animación Cristian Méndez y Héctor Abel Luján.
1: Cristian Méndez, Abel Luján. Y Cristian Méndez viene con un espectáculo incluido. Nos dijo así.
0: ¿Ah, sí?
1: Sí. Trae también guitarra, trae un acordeón.
0: Va sumando gente a lo que es
1: su espectáculo, sí.
0: Un espectáculo humorístico, más allá de animador, que sí, ya lo viene haciendo, bueno, pero sumando gente a su equipo, el payador de la sierra, de la zona de Balcarce, entonces, que va a estar el domingo aquí con Héctor Abel. La coordinación de Mariano Moreno, lo que es la jineteada, y bueno, sí, Lucas Magali, Lucas, y Juan Leiva, en lo que es prueba de riendas y mansedumbre.
1: Exacto. Ellos están con todo lo que es la organización del campo de jineteada.
0: Perfecto.
1: Y después, bueno, toda la comisión acompañando y estando en los lugares, en los otros lugares que también son importantes para el espectáculo.
0: Sin duda, en cada uno de los cargos, ¿eh? Bárbaro, Fernanda, creo que hicimos todo el repaso de todo el programa.
1: Creo que recorrimos todo, sí.
0: Que los acompañe el clima y que tengan una linda jornada de domingo con buena concurrencia.
1: Esperemos así, los esperamos obviamente a todos aquellos que nos quieran acompañar. Es un día festivo, así que hay que aprovecharlo y ojalá el tiempo nos acompañe, aunque sea, si bien puede llegar a ser frío, que haya solcito, que el sol nos acompañe un ratito, aunque sea.
0: El poncho de los pobres, como siempre decimos. Sí. Bárbaro,
1: es
0: Fernanda,
1: parte de la fiesta.
0: Muchísimas gracias,
1: No, gracias a vos, Carlos, gracias a vos, a la audiencia. Un saludo a Darío, que siempre está ahí en los controles. Así que, bueno, un abrazo para todos. Y, bueno, los esperamos el domingo en el Chacra de la Fiesta, Rivadavia y Caseros. a disfrutar de un día de jineteada.
0: Exactamente, gracias, esperemos que así sea. No. Ahí estábamos con Fernanda Luna, la secretaria de la Comisión Directiva de la Fiesta Nacional del Gaucho.
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0: Lamentamos comunicar el fallecimiento de Pedro Ricardo Ríos a los 68 años de edad. Sus restos, que están siendo velados en Casa Meoqui, recibirá sepultura hoy a la hora 12:30. Reitero, lamentamos comunicar el fallecimiento de Pedro Ricardo Ríos a los 68 años de edad. Sus restos están siendo velados en Casa Meoqui y recibirá sepultura hoy a la hora 12:30. Las condolencias para toda su familia entonces de quien en vida fuera Pedro Ricardo Ríos.
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0: Muy bien, continuamos, 7:29 minutos, ¿eh? Se nos pasa rápido, Darío, la mañana.
1: Así es, así es. Bueno, hoy tenemos el corte programado como todos los días, ¿no? El caso que de lluvia será postergado, dice, será suspendido o reprogramado.
0: Corte... No hay lluvia en estos momentos.
1: En estos momentos no.
0: Mucha humedad, bueno. Sí, por supuesto, y la llovizna que permaneció hasta hace algunos minutos.
1: Bien, 7:30 a 9:30 de calle 103 a calle 115 y de Rivadavia a calle 14, ¿sí? Esto se debe a trabajos de poda.
0: De poda, exactamente. 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
2: Muy bien, tenemos una temperatura. ¿No se escucha, no?
0: No, me pareció que no está ahí saliendo correctamente,
1: ¿eh? Bueno, a ver ahí, ahora sí. Tenemos la temperatura, como decíamos, 7 grados, la sensación térmica 5 grados y una máxima para hoy de 12. La mañana es con llovizna, dice, y la humedad 96%, gracias a la gente del CEA número 20 de aquí de General Madariaga.
0: 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Los cumpleañeros que tenemos para el día de hoy están cumpliendo años. Ana Martino, la mamá precisamente del doctor Ariel Tiberio, ¿eh? El saludo grande para Ana. Matías Conti también está cumpliendo años. Pedro Stanga, Pedrito, martillero, tenemos que hablar, días pasados nos habíamos encontrado por ahí, dijo tengo que ir un día de esto, bueno, hoy para saludarlo en el día de su cumpleaños. Y al vecino así del taller, Cachito Corvecini, que está cumpliendo años en el día de hoy, así que el saludo grande para todos y cada uno de ellos en el día de su cumpleaños. Y había recibido también un saludo de una cumpleañera que está cumpliendo años en la ciudad de Mar del Plata en el día de hoy, Buen día, Carlos, queremos saludar a Candela Abella Romero, que está cumpliendo años, se encuentra en la ciudad de Mar del Plata estudiando. Le deseamos muchas felicidades, sus abuelos Miguel y Elvira desde Establecimiento La Gloria, Ahí está, entonces sumamos a Candela Abella Romero hoy y también en el día de su cumpleaños.
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0: 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Muy bien, también Segundo Balbiani, el representante de Madelán, que como es habitual los días martes, con el remate ayer, 8.243 cabezas, remate por internet, algunos de esos valores, el ternero liviano de 160 kilos, 6.810, mínimo y máximo, de 160 a 180 kilos, 6.760, de 180 a 220 kilos, 6.810, 6.690, fue el valor mínimo 6.690 con un máximo de 6.910 para la categoría de 180 a 220 kilos ayer por parte de Madelán. Ya el ternero pesadito arriba de 220 a 250 kilos, de 6.320 a 6.780 con un premedio de 6.550 pesos. Los novillitos hasta 280 kilos, 6.160 pesos, de 280 a 300 kilos, 5.550, y los pesados hasta 370 kilos, 4.800 pesos. Las terneras, las livianitas de 160 kilos, ayer por parte de Madelán, 6.650 a 6.800, de 180 a 220 kilos, entre 5.800, 6.000 y máximo 6.200, y de 220 a 250 kilos, 6.000 pesos el valor máximo y el promedio. Los terneros a término de 180 a 250. Muy bien, en relación a también un mensaje que recibimos sobre esto que ya lo hablamos tanto en su momento, sobre esta campaña de vacunación, Román Frondizi, que nos pone a quien se le ocurre, dice, mover la hacienda del rodeo en plena preñez avanzada y en algunos casos pariendo. Esto que fue tan controvertido cuando se daba a conocer que se iba a implementar esta segunda campaña de vacunación antiestosa a partir del mes de junio y ahora, como decíamos, junio y hasta el día 10 de julio. Finalmente fue aprobado y esta campaña que va a estar comenzando y recordándole a los productores que deben hacer, realizar la recategorización de terneros y terneras, terneras también de vaquilloncitas, elevarlas de categoría, porque caso contrario van a recibir una nueva aplicación. Esto que deben tener aquellos que fueron vacunados entre la segunda del 2025 y la primera del 2026, a esa categoría es que le corresponde la recategorización antes del 22 de mayo.
1: Escuchando esta milonga de Leo de los Echemendi, bueno, sí, es para invitarlos este sábado 23 a la Gran Peña de Girón Gaucho, 36 aniversario. Bueno, arranca con una peña tempranito, 8:30, Nano Nelson, Atahualpa Cañete y Ancatu. Sí, es la peña y el baile, los invita Leo Echemendi, Cristian Faría y Diamante 2. Todo esto, el valor, bueno, las anticipadas, si tiene suerte, cómprelas, si la consigue, ya no se reparten más, así que a mí ya no me quedan. Esa vale 12.000 y la entrada general 15.000 el día de la peña, ¿verdad? El sábado, en la puerta. Bueno, habrá servicio de cantina, patio folclórico para hacerle al baile.

0: La actuación de Girón Gaucho, obviamente, con danzas y malambo. Todo esto va a ser el sábado 23 de mayo en el Centro Tradicionalista Gauchos de Madariaga.
1: Exactamente, ¿eh? De ahí, bueno, un fin de semana movidito que se viene, ¿eh? El sábado 23, la Peña de Girón Gaucho. El domingo 24, la gran jineteada patria de la Fiesta Nacional del Gaucho en su campo, allí. Y el día lunes 25, como para desempatar, como decía Landricina, el gran almuerzo patrio, también en el boliche Juancho, 25 de mayo. 30.000 pesos, que es el valor de la tarjeta. Deberían hacer reservas, ¿eh? Va a haber el salón calefaccionado. Las reservas 2254-588482, 588482, para G. Juancho, para el 25 de mayo, allí poder disfrutar de comidas típicas, ¿no? El tradicional locro, las empanadas criollas y los pastelitos. Lo está invitando la familia Padrón.
0: Bien, como decíamos, lo de la peña va a arrancar, no se va a guardar lugar, porque hay mucha gente que nos pedían reservas, no, va a tener que ir temprano, ¿sí? Si quiere escuchar bien desde cerca y todo eso, bueno, va a tener que ir temprano. También el sábado, el domingo 24 está el concurso de pesca en lo que es La Salada.
1: Sí, señor.
0: El Club de Pesca y Náutica Laguna La Salada Grande, los 65 aniversarios, con grandes premios, importantes premios para los socios. El primer socio, digamos, que entra, va a tener $1,000,000 al primer premio. También va a haber premios para los inscriptos, así que bueno, un fin de semana por Madariaga que creo que va a estar lindo,
1: sin duda, esperando el clima.
0: Sí, frío normalmente,
1: no esperemos
0: de la
1: que
0: época
1: haga 20, 25 grados tampoco, pero jornada por lo menos soleada.
0: Exacto. Así que bueno, está todo invitado, todo dicho para que visiten Madariaga.
1: Visitar Madariaga, exactamente, durante todo este fin de semana largo. Y que, bueno, el día lunes, por supuesto, que no vamos a estar con el programa con motivo del feriado, ¿eh? Pero sí, nos vamos a ir ya en instante al informe desde Cañuelas. Antes le digo, para saludar a otra cumpleañera más. Dice: buen día, Carlos, quiero saludar a mi hija Victoria Andrada, que hoy está cumpliendo años. Le deseamos un muy feliz cumpleaños, ¿eh? De allí del establecimiento La Sureña, en zona de Castelli, por lo menos lo que tengo agendado. Así que otra cumpleañera que se suma a para esta jornada de 20 de mayo. Y nos vamos al informe desde Cañuelas.
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1: En el día de ayer, con 10.700 cabezas, que dejó estos valores, el novillo pesado, desde 4.200, 4.600 y hasta 4.800 pesos, los especiales y buenos, entre 5.000, 5.400 y 5.570, una leve mejora aquí, porque es lo más buscado, ¿no? Los novillitos, todo lo que es novillitos, y lo mismo las vaquillonas, las especiales, el resto un poco más tranquilo. Las vaquillonas, a propósito, entre 5.100, 5.400, máximo de 5.500, ya límite con vaca de 4.200 a 4.700, la vaca especial entre 3.200 a 4.000, la conserva buena de 2.200 a 2.700, los toros entre 2.900, 3.000 y hasta 3.700 pesos. Para hoy miércoles han ingresado 6.463 cabezas.
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1: La jornada de Chicago, ayer el trigo en $245, el maíz en 187, la soja retrocedió $1, cerrando en 444. Mercado local, el trigo en $231, sin cambios para el maíz, 186, la soja cerró en $343. 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

0: 7:48 minutos, ¿eh? Venimos ahí ya en la parte final, ¿eh? Doblando con las puertas, pero cumpliendo con todos los auspiciantes, la cartelera de los próximos remates. Reitero, a propósito, hoy Piume y Segbi en Dolores, con más de 450 cabezas. Entonces, la comercialización desde las 3 de la tarde, luego del almuerzo, así en Sociedad Rural de Dolores, ¿eh? Juan María y Juan Victorino Harris en las ventas de Piume y Segbi. Mañana el turno de Leo Laizola, sí, por parte de la firma Pedro Noel Irey en General Lavalle, con más de 500 cabezas. Mañana estaremos hablando ahí con Leo, entonces, tempranito, que firma que ayer también tuvo su remate televisado y que nos va a estar comentando los valores logrados, lo mismo que de la cabaña Cardo Santo, que se llevó a cabo ayer esta subasta en el televisado de la firma Pedro Noel Irey, ¿eh? La continuidad de los remates ya para la próxima semana, el día 21, no, la próxima semana no, jueves 21, mañana, Urcada, El Velo y Compañía en Rauch, es lo que indica. Jueves 21 con 3.000 cabezas confirmadas. Hacienda Generales mañana en Rauch. La próxima semana, ahora sí, jueves 28, Sáenz Valiente, Bullrich y compañía en Castelli. Ya para el mes de junio, el martes 2, Sáenz Valiente en Ayacucho. Egui Hermanos a través de Mengo Cervoni en Coronel Vidal. Miércoles 3, aquí en Madriaga, Piume y Segbi, con su remate habitual, primer miércoles de cada mes. El viernes 5, como escuchábamos ahí, Pedro Ronchi en Coronel Vidal. El lunes 8, Daniel Blanco en la Sociedad Rural de Tordillo, segundo remate en dicha Sociedad Rural, así a través de Daniel Arizgarat, que es su representante, y Rubén Yerossi en Castelli, para el lunes 8 de junio. Y el día 10, miércoles 10, Sáenz Valiente Bullrich aquí en General Madariaga. El jueves 4 de junio, Néstor Hugo Fuentes, remate en la localidad de General Hacha, en la provincia de La Pampa, el especial de vientres con 3.000 cabezas.
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0: Les recuerdo que se nos terminaron las rifas de las viviendas Roca, que juega mañana. Aldo nos dice que quedan aquí en General Madariaga. Mañana último día, dice, quedan en General Madariaga Elizabeth Yatib y Blanca Fredes, ¿eh? Son las únicas que les han quedado rifas de estas viviendas. Y si no, se comunican con Aldo, aquellos que quieran comprar telefónicamente al 2245-476808. De nuestra parte, se nos terminaron hoy tempranito nomás dichos números, ¿eh?
2: Muy bien, escuchando algo de Franco Ramírez, lo nuevo. Muchísimas gracias, Alejandro, por pasarnos el dato. Vamos con la quiniela, ¿sí? Quiniela de la ciudad nocturna en el día de ayer, martes 19, 9.363, el casamiento, y quiniela de la provincia de Buenos Aires, 2.047, el muerto.
0: Muy bien, ahí están los números de la quiniela. 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
0: 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Y estamos llegando prácticamente al final. Dándole mucha en el mercado agroganadero de Cañuelas a Germán Guglielmetti. Hablábamos con él en la tarde de ayer. No pudo ser ayer ese debut. Sí, va a ser. Ya vamos a estar hablando. Germán Guglielmetti, entonces, marticiero público que está vinculado a la firma Colombo y Magliano, aquí trabajando juntamente con. Darío, en la parte final.
2: Nada, bueno, lo dijiste, saludar a los
0: cumpleaños. Y recién el viernes queriendo mejorar, sí, con anuncios de al menos.
2: Por eso queremos, claro, saber si va a ser frío, va a llover, qué es lo que va a ser.
0: Frío va a estar.
2: Bueno, mucho mejor.

0: es para vos.
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1: Muy buenos días, ¿cómo le va? ¿Cómo andan todos? Bien, tranquilos, contentos. Bueno, mañana media entre dos luces por acá por el Partido de la Costa. Alguna llovizna está comenzando, por acá, por lo menos hace un ratito, estamos en el 20 de mayo ya, ya estamos, sí, 20 de mayo, sí señor, ahí estamos, 20 de mayo, cuando es las 8 y 1 minuto. Saludamos a todos los medios radiales que a partir de este instante comienzan a transmitir nuestro programa. www.pampianilla.com.ar, AM1420, la radio de General Conesa, FM106.1, Radio Tordillo, Aldo Aspitarte, su director, puesta en el aire, Héctor Egardo. www.radiohoracioguaraní.com.ar, Daniel Spinelli, Brenda Dijiano. Radio Libertad en los pagos de Maipú, Gustavo Abello, Tito Loboti. 92.5 Maipú. Saludamos a la gente de FM 107.7, Cadena Líder General, Lavalle, Ariel Larrea. Saludamos a FM Unión 107.5, Río Gallegos, la capital de Santa Cruz, Don Coco Cortés. Radio Basta TV en la ciudad de Mar del Plata, Martín, muy buenos días. FM del Mar 100.1, Punta Alta, Rolando Ramón Carlos Montaldo. FM Acuario 92.5, Germania, General Pintos, Quique Minervino. Agradecemos a la gente de FM Las Adela, Oriente, Coronel Dorrego, Alejandro Pugliese. FM 96.9, Colonia Alberdi, Emiliano Leyes. FM Colonia 98.1, Colonia Marina, Provincia de Córdoba, Alcide, Rivadero. Argentino Luna le está poniendo fondo musical a la mañana de, por la,
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1: de las pampeanías, FM 98.1, capital de San Luis, Estela Maris Campos y el señor Lito Lucero, tu radio amiga en celeste y blanco. Radio Mega Hit, Gerardo Funes, allí también en San Luis. Gracias, La Fol Argentina, La Fol Paraguay, Nexo Radial 104.9, Enrique Obregón, su director, buen día. Radio FM Latina 94.5, Mar del Plata, Mario y Lisandro Bassano, en la ciudad de Mar del Plata. Radio Simmel en la ciudad autónoma de Buenos Aires. Allí nos recibe Guillermo Aguilar, Blanca Liliana Mazacote. 93.5 FM Digital en Palme Lobos, Luciano Rojas. Héctor Morales, muy buenos días. Nilda Gutiérrez, buen día. Luis Bevilacqua, muy buenos días. Eduardo Taqueño, muy buenos días. Dice, muy buen día, amigos queridos, dice Eduardo Taqueño. Miguel Ángel Miranda dice, don Argentino Luna. Más vigente que nunca. Gracias, Juan Antonio. Saludos, Chivicoyano. Gracias, hermano. Juan Carlos Real está en sintonía de la radio. Ayer estuve pasando al Jorge Tortosa, hermano. Dice, buen día, Juan Antonio y audiencia de Pampianía. Abrazos.

0: Luis Bevilacqua dice: buen día, Juancito, equipo de la radio y audiencia. Los saludos desde la página de la radio digital FM en Palme Lobos, la 93.5. Luciano Rojas.
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0: 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Nilda Gutiérrez dice: hermosa samba de nuestro argentino Luna y don Quique Ponce.

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2: Gracias, Chango Nieto, hermano del alma, salteño y cantor. Gracias.

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2: Argentino Luna y el Chango Nieto en la mañana de la radio, ¿eh? Qué lindo, che, qué lindo recuerdo estábamos escuchando en la mañana de Pampianía. Bueno, ¿quién más me saluda por acá? Dice María Elvira Mori. Muy buenos días, Juan Antonio y Nora, y saludos para la audiencia. Un abrazo. Acá hay sol. Se juega un domingo a la tarde. Moneda rubia. Qué grande. Y sol en Santo Domingo. Qué lindo, che. Bueno, mirá, yo recién entré y estaba lloviznando. Y a las 7 también, ¿eh? Pero llovizna una cuestión como si fuera frío, qué sé yo. Pero seguramente saldrá el sol dentro de un rato. Bueno, se verá el sol porque el sol ya salió. María Elena González, muy buenos días. Elba Alvarengo, muy buenos días. María Elena González dice, buen día, Juan, y a la audiencia de Pampianía. ¿Cómo está la capital? ¿Cómo está María Elena? Allí, la capital federal. Antonio dice, desde Italia, muy buenos días. Muy buenos días, Italia. Antonio Pancino, ¿no? Un abrazo a la distancia y gracias por estar en sintonía de la radio. Ahora me voy al encuentro de los payadores. Estaba escuchando anoche, un poco mirando cosas de otro tiempo, ¿no? Y encontré esta payada que me gusta tanto, ¿no? Que lo llevó adelante José Silvio Curbelo y don Roberto Airala, que fueron caminando tantas huellas juntos, ¿no? Tantos pueblos, provincias y países que caminaron Roberto Airala y José Silvio Curbelo. Lo vamos a escuchar en la mañana de Pampianía. Vámonos más, ¿eh?

0: hechos.
1: Seguimos en la mañana. Elizabeth Meligliano dice buen día, buen miércoles, Pampeanía, abrazo desde San Miguel. ¿Cómo estás? San Miguel se llama el lugar, ¿no? Porque después está San Miguel del Monte. Bueno, allá vive el David Tocar. Néstor Ángel Pedrosa dice buen día, Juan Antonio y audiencia, saludos a Trabuco González y a Tito Collazo. Che, Tito Collazo no lo veo. ¿Qué es? ¿Dónde está Tito? Tito, Tito Collazo, levantate temprano, hermano, que aquí están todos dormidos. Eduardo Basaber dice, buen día. Ahí nomás a mi paisano en el guardapatio, dice, lo hice rayar desde Monte del Caballo y desde Monte del Caballo y me puse
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1: te carga pa mosquetear por Facebook, dice un poco de bandera. Programa de Pampeanía. Bueno, hizo como un verso, me parece que le hizo el paisano acá. Me parece. Olga de Munro dice buen día para todos. Y están saludando al Tito Collazo, pero yo no lo vi acá. Arielo Alvarado dice buen día, Juan Antonio. Saludos desde Santa Fe. Fresquito hoy, lindo para zapatear la escarcha, dice. Qué lindo, che. Bueno, saludo, queridos amigos, ¿eh? Osvaldo Domingo Chávez, muy buenos días. ¿Cómo le va? Vasco Salaverri dice, buen día, Juan Antonio, saludos a todos y todo lo mejor. Muchas gracias, querido hermano. Gracias por estar allá en Comodoro Rivadavia. Y compartiendo nuestra música, la música de todos los cantores. Nilda Gutiérrez dice, sí. Buen día, no lo veo al Tito, dice. No lo veo al Tito Collazo. Claro, por eso digo, no sé, yo no lo vi. Silvina Elía anda espiando, escribe un mensaje y diga, buen día, claro. Me salta por acá, ¿eh? Nilda Gutiérrez dice, bravo, Juan, genial, el tema. Estoy poniendo de cortina musical, ¿eh? Porque se me trabó una máquina. Eduardo, vas a ver. Dice, es un verso de la Serrellana, Juan Antonio. Pero qué cosa seria, che. Bueno, se me escapó entonces eso, ¿eh? Un verso de la Serrellana. Mirá vos, che, la Serrellana, qué temón. Hermosísimo. Me voy a Coplera de madrugada. Mirá qué lindo verso. Este verso siempre estuve por cantarlo y nunca lo agarré, pero quiero cantarlo porque me gusta mucho. Son temas que tienen que ver con cosas que a uno le pasa a veces. Mirá, escuchá, Coplera de madrugada, por su autor, el Alberto Danza.

temón, che. Bueno, Alberto Danza estaba cantando en la mañana de la radio. María Inés Barrio Nuevo dice, buen día, buen día. Buen día, un abrazo a la distancia. Dice, acá, me estás escribiendo al privado. Bueno, un abrazo y gracias por estar en sintonía de la radio. Temprano te has levantado. Qué lindo. Bueno, está bien, hay que levantarse temprano. Para que el día alcance. No importa para qué, pero disfruta del día entero. Eduardo dice, es un verso, esto ya lo habíamos leído. Germán Domínguez García dice, buen día, querido Juan. Saludo a Pampianía y a la audiencia. Olga de Munro dice, ¿qué se sabe de Tito Collazo? Nada, no sé, yo la verdad... Hoy me voy a entrar a investigar porque escribió Tito ayer. Conmigo estuvo hablando por mensaje, ¿no? Así que ahora vamos a averiguar. Eduardo Taqueño dice, lunes, martes y miércoles, Tito Collazo no reporta, dice. Esperemos que esté bien. Ajá. Bueno, pero había mandado mensaje, por lo menos a mí me había mandado mensaje, Tito, che. Bueno, ya vamos a mirar eso. Te recordamos que este sábado se está haciendo una peña a beneficio de un querido amigo que la está pasando difícil. Dice peña a beneficio a Diego Pérez Piris. Yo digo Piris porque lo conocen mucho más Piris que Pérez, ¿no? Así que bueno, este sábado al mediodía, si Dios quiere, sábado a partir del mediodía, sábado 23 de mayo. Todos vamos a colaborar para juntar fondos porque se necesita, ¿eh? Y esto va a ser en la Herradura de Charlie, aquí nomás, entre Lucila del Mar y... San Bernardo. Así que no te olvides, podés sacar las entradas o colaborar o anda directamente y nos encontramos todos al mediodía. Al mediodía, si Dios quiere, y por supuesto, siempre gracias a toda la gente que colabora. Y Adolfo Gaboto, un abrazo a la distancia para vos, paisano. Gracias por la invitación, pero te estamos invitando nosotros a vos. Porque recibió un premio importante en la Capital Federal, en el Cabildo, y está bueno que lo mostremos en Pampianía Televisión, así que lo iremos a hacer otro jueves. Mañana no va a poder ser porque él tiene su actividad mañana, pero seguramente será otro jueves, cualquier jueves que pueda. Escuchá esta cantoraza, Valeria López Vila. Y un tema que le pertenece a Jorge Milicota. Es solo un...

0: Che, Valeria López Vila, cantora de la provincia de Buenos Aires, de aquí nomás, de los pagos de Belgrano. Muy, pero muy lindo. Bueno, este próximo domingo se viene una gran fiesta criolla en los pagos gauchos de General Madariaga.
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0: Bueno, toda la suerte le estamos deseando para este domingo, si Dios quiere. La prueba de rienda es solamente de potro. Bueno, ya lo hemos aclarado, pero está bueno siempre decirlo. Toda la mejor para este próximo domingo, si Dios quiere. Entonces, domingo 24 de mayo. Che, ¿cómo se va el tiempo? ¿Cómo se va el mes? ¡Espectacular! ¡Vámonos más! José Alberto Séparo dice: muy buenos días, Juan Antonio. Abrazo. Saludos para todos. El Valvarengo, genial. Ariel Alvarado dice: qué zambón. Canta Valeria. Nilda Gutiérrez dice: espectacular, Valeria.
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0: Sí, 3 días que no está Tito, dice Nilda Gutiérrez.
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0: Dice Eduardo Basaber, dice: si podés pasar la huella hasta tu rancho. Por Lucía Cerezani. Ahora la buscamos. Si te parece, ahora la vamos a buscar. Sí, señor, la vamos a buscar, cómo no. 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José Alberto Séparo. ¡Qué zambón, eh! Yo le grabé una zamba la vez pasada, pero esto me gusta mucho, che, ¿eh? Mirá, escucha. ¿Quiénes son las violas, José Alberto Séparo? ¿Quiénes son los que te acompañan ahí? A ver.

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1: José Alberto Sépano, cuando mi tierra dejé, se llama este tema, dice, muchas gracias Juan Antonio por la difusión, pero no me dijiste quiénes son las guitarras que te acompañan, capaz que sos vos mismo, ¿no? Germán Domínguez García, ese tremenda samba, José Alberto Sépano. ¿Quién más anda? Vanessa Ramolo. Rámalo. ¿No? Sí, bueno. Bravo, José Alberto Sépano, dice por ahí también la señora Nilda Gutiérrez. Bueno, qué lindo, che. Muy linda samba. Vamos a ver si cumplimos con alguna de las tandas publicitarias. Vamos. No se me quede, che, amigo.
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Estábamos con las tandas publicitarias y también con Mónica Lijoy en la mañana de la radio. ¿Qué me quedó por acá, che? ¿Qué me quedó por acá? A ver. Dice, ahí hago las dos guitarras, dice, yo en la introducción y Yuyo Gonzalo dice percusión. Mirá vos, qué hermoso, che, felicitaciones, José Alberto Séparo dice, Germán Domínguez García, abrazo grande. Olga de Munro dice, hola, Juan, podés ser una de la... de Ramona Galarza, sí, ahora buscamos. Trabuco González dice, buen día, Juan, buen día, audiencia. Felicitaciones a José Alberto Séparo, dice Germán Domínguez García, felicitaciones. Saludo para Olga, dice Trabuco González, buen día Trabuco, le dice Séparo. Ernesto Alberto Cuello, muy buenos días. Cacho Azofra, muy buenos días. Amigos que se vienen conectando en la mañana de la radio.

0: Tropical y Hoy, poniéndole música a la mañana de la radio. Sí, señor Cachazofra, saludos, Trabu González, bueno, Nilda Gutiérrez, bueno, saludos para la familia Lijoy. Elizabeth Meligliano dice, buen día, Trabuco González. Mónica Lijoy, siempre en nuestros corazones, dice José Alberto. Saludo, Ariel Omar Castro. Muy buenos días, Olga de Munro, dice, sí, duda, una tarde.
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0: Bueno. Walter Pereda, Trabuco González, van a presentar un disco donde hay muchos artistas, ¿eh? El 20 de agosto en el Teatro Uniones de la Ciudad de Dolores. 20 de agosto. Nos encontramos en Dolores. Ariel Omar Castro dice, hola, buen miércoles, saludos para todos. De Damasio, Córdoba, me habían pedido Esta Huella, que nos interpreta Lucía Cerezani. Vamos, vamos. Porque hay varios pedidos y los quiero cumplir. Vamos.

0: Bueno, complacíamos el pedido de Lucía Cerzani. Ahí anda nuestro querido amigo Cacho Sofra cantando. 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Saludo para todos, ¿eh? No te olvides que este sábado, si Dios quiere, todos estaremos colaborando para la peña a beneficio de Diego Pérez Piris. 23 de... Sábado 23 de mayo, en la nueva herradura. Allí en Ruta 11, entre Lucila del Mar y
1: vamos con la segunda, nomás que
0: San Bernardo.

Estábamos con Cacho Azofra en la mañana de la radio. Nos habían pedido Ramón Agarza. Bueno, qué lindo, che. A ver qué dice. Ariel, bueno, saludo. Trabu González. Eduardo dice gracias. Hermosa voz, Lucía Cerzani. Sara, buen día. Mirta, Graciela Pérez, buen día. Bueno, Ángel Machado. Ángel Machado dice buen día, Juancito. Te comento que mañana a la noche voy a estar a partir de las 22 horas en el programa Bienvenidos a Ganar por Canal 9. Abrazo enorme desde La Pampa. Mirá qué lindo. Felicitaciones, querido hermano. Mañana entonces en Canal 9 lo podemos ver nosotros de aquí. Más vale. Mirá, Galopera, che, escuchá.

Qué lindo, galopera, che. José Alberto Céparo dice cantorazo, Cacho Azofra. Eduardo Basaber dice es una hermosa huella, Pampa. Bueno. Trabuco González dice Ángel Machado. Saludos y felicitaciones para Ángel Machado. ¿Quién más anda por ahí, che? A ver, un poquito, pará un poquito porque quiero... Se me va todo. Pará un poquito, no te apures, chamaco, A ver qué dice. Eduardo Taqueño dice, paso mi alias para el 23 de mayo. 68, si Dios quiere. Muy bien. ¿Qué tantos regalos a traerlo? Claro, hay que pasar eso. Yo voy a hacer lo mismo el 6 de febrero, che. Lo voy a mirar mañana, si Dios quiere. Ángel Machado. Qué lindo, Ángel Machado, viejo y peludo. Nilda Gutiérrez dice, grande, grande. Ramos. ¿Qué dice? Ramonita Galarza. Trabuco González dice, el 31 es mi cumple, mi primero 66 años de vida. Paso el alia también. Todo pasa en el alia, tiene razón. Éxito, Ángel Machado.

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Chon, chon. ¡Grande, mi loco! Bueno, suerte mañana.

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Ojalá de que el ombú heroico de una payada le dé sombra al sol heroico que se llama payador. Y no se muera más nunca el canto de una encordada, que queden viejos paisanos pensando sin decir nada que lo nuestro nunca ha muerto. Y mil gracias al Creador. 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Cuando Nelson Olivera busquen las cuerdas más viejas una cadencia guardada donde pudiera encontrar el silencio.

silencio de los presos conversando con la reja, o a veces sobre los hilos colgado en una madeja, una vieja serenata y un poncho donde pensar. 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

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Ojalá de que el ombú heroico de una payada le dé sombra al sol heroico que se llama payador. 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Y mil gracias

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0: 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Dice Miquea Jiménez, la 1420 AM, que es la radio de Conesa.
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0: es promesa de alegrías, de tristeza. 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
3: Dice:
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La yegua es elegida, nunca de pelota pao. La de pelo entreverado ha de ser la preferida, porque en caso que se cuya de día, saca la legua. 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

0: tal? Muy buenas tardes, ¿cómo les va? Aquí venimos llegando con las palabras, ya venimos con el programa en marcha, con esta muy buena interpretación, letra de Héctor Umpierres, uruguayo, coplitas al cencerro, y esto que llevara a la placa discográfica Julio el japonés Tomisaki en alguna ocasión, junto a don Miguel Franco, la indiscutible voz que da gusto escuchar, ¿no? Coplitas al cencerro, ahí compartida entre el locutor y el gran cantor japonés Tomisaki. En alguna ocasión creo que les conté que en una cena que tuvimos juntos en la casa de Julio Tomisaki, acá en su casa de verano, en creo que muy cerca de Mar del Tuyú. Sé que en un ratito ahí de los Juan Antonio Mar, que estuvimos en un ratito, estuvimos con Juan y con Alberto Smith, y estaba la presencia de la familia de Julio, estaba el papá, su señora, sus hijos. Y bueno, yo les conté en alguna ocasión, pero nunca está de más poder contarle para aquella gente que no conoce los entretelones quizás de un montón de cosas, ¿no? Julio Tomisaki, invitado por Miguel Franco. Miguel Franco en alguna ocasión tenía artistas que él solía difundir, pero era muy, muy delicado y era muy estricto con un montón de cosas, ¿no? Y era un número uno. En esos tiempos era un número uno de la radiodifusión, y todo lo que él decía en un porcentaje elevado era como una bendición para quien él quería darle una mano, ¿no? No cualquiera iba a su programa, y Julio Tomisaki, ya cantor, guitarrero, dice que fue un año y medio al programa, invitado por Miguel Franco. Solía ir dos días a la semana o tres, invitado por si venía alguien y no tenían quien tocara la guitarra, Julio le ponía el marco musical, siendo de que Julio ya era un buen cantor. Un año y medio sin hacerlo debutar en la radio como cantor, solamente algunas participaciones en guitarra, acompañando a algún cantor que llegaba, invitado por Miguel Franco. Al año y medio de haber compartido eso, dice que lo invitó un día y le dijo: Julio, si querés, venite todos los martes, vas a tener tu espacio y vas a cantar uno o dos temas por martes. Y dice, para mí era como tocar el cielo con las manos, porque era un número uno de esos tiempos. Y así fue que Julio se hizo muy conocido mucho más rápido, cuando Miguel Franco lo puso al aire cantando. Imagínate lo que habrá sido en esos tiempos también poder compartir un disco como este. Y detrás de todo eso hay una lucha, un esfuerzo, una perseverancia de Julio, por ejemplo, sabiendo de que quizás era mejor cantor que alguien que iba a cantar, estar un año y medio yendo a un programa y no haber cantado nunca, porque el dueño no se lo había dicho, ¿no? La verdad, hay que perseverar, hay que pasar por todas esas cosas. Y después, bueno, fue uno de los elegidos de Miguel Franco, y Julio fue quien fue, ¿no? Hasta que decidió dejar de cantar. Y cuando corrió la guitarra allí en su casa después de la cena, pulsó el instrumento Julio. Él es zurdo para tocar la guitarra, y la verdad que escuchar el disco, como escuchamos este Coplitas al cencerro, y haberlo escuchado hace algunos años, como te digo, acá en la casa de verano en la costa, a Julio, era lo mismo. La garganta intacta, su pulsación en la guitarra muy buena, y bueno, siendo de que no agarro mucho la guitarra, dice, a veces por esas cosas la suelo agarrar, pero no, tampoco canto. Y bueno, decidió de no hacerlo más. Me vuelvo reiterativo para los que lo saben, pero hay mucha gente que por ahí no lo sabe, y decidió por su decisión no cantar más, porque cuando logró un nivel importante, de que lo tuvieran en cuenta en grandes festivales, había festivales medianos que lo metían en una misma bolsa de todos, siendo de que había una diferencia por estudio, por preocupación, por dedicación, por condiciones superiores a muchos, y se lo metía en la misma bolsa y se lo comparaba con lo que podía llegar a cobrar él y lo que podía llegar a cobrar otro colega, ¿no?, de inferiores condiciones. Entonces, dice, me empecé a aburrir, porque pensaba para mí mismo, palabras de Julio, pensaba para mí mismo, ¿de qué valió tanto esfuerzo, de qué valió tanta lucha, de qué valió preocuparme tanto por perfeccionar todo lo mejor que pude para que alguien venga y me diga, Julio, te necesitamos para contratarte, ¿cuánto es lo tuyo? Y si yo decía, no sé, dice, 10 pesos, no todos, pero algunos me decían, ah, pero si fulano y mengano me cobran 4. Y yo, dice, siempre fui muy educado, y dije, no, yo cobro eso y bueno, y es eso. Y no iba, algunos lugares sí, otros no. Y empezó por respetarse él, y me parece perfecto. Lo digo con mucho respeto, ¿no? Porque en realidad, yo creo que todo el que hace algo artísticamente, si considera o cree que lo suyo tiene algo que sirve, no hay otro culpable más que uno. De que alguien todavía te pegue una cachetada diciéndote esas cosas, ¿no? Directamente, el silencio es lo mejor, creo, para quien organiza ahí. Y dice, ¿cuánto es lo tuyo? 5 pesos. Y bueno, si no le sirve o le sirve más el que cobra 4 con inferiores condiciones, yo creo que el silencio y es lo mejor, para que quede prolijo, ¿no? Pero no comparaciones de poner nombres en escena, queda muy desprolijo. Y se empezó a aburrir de esas cosas y dejó de cantar el japonés Tomisaki. Así nomás como te lo digo, para el que no lo escuchó nunca, lo he dicho en alguna ocasión, lo repito porque me da pena, vos sabés que me da pena un cantor entero, un cantor que yo creo que ya el tiempo perdido, porque es un tiempo perdido, para mí, ¿no?, como escucha, un tiempo perdido, que el japonés no está en el ruedo de los cantores porque no quiere, no quiso y creo que ya no querrá. Pero en realidad, su decisión la entiendo y la valoro mucho también. La valoro mucho porque es respetarse y es, de alguna manera, de que no caiga en saco roto, digo, todo un esfuerzo, toda una vida dedicado a la perfección, y puede ser que a alguien no le guste, pero está perfecto también. Pero digo, logró algo muy bueno. Coplitas al cencerro, repito, esto que nos dejó el japonés, recientemente junto a Miguel Franco, una linda obra que hoy arrancó el programa de esta manera. Señales de radio, yo estaba charlando mientras le había mandado un mensajito a Edgardo, así en Radio Conesa, a ver si estaba todo normal, si estaba todo saliendo bien. Me contesta que sí, que está todo normal, así que bueno, vamos a pasar por las cadenas radiales que nos acompañan, o mejor dicho, la cadena radial, que son 12 emisoras, 11 de frecuencia modulada, incluida esta, la Radio Libertad en Maipú, de donde salgo de casa en vivo y en directo, y por la AM1420, la radio de General Conesa, la escuchada, la querida, la elegida, digo, por gran parte de todo este sudeste bonaerense y un poco más allá. señales de radios que retransmiten nuestro programa.
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0: Bueno, así venimos por todas estas radios. En este momento estamos saliendo y les agradecemos mucho a cada oyente que nos dice presente a través de un mensaje, a través de un saludo, pero fundamentalmente que estén ahí del otro lado, escuchando la radio. A las 12.24 te voy a revelar algo más de la fiesta de las escuelas rurales, los pagos de Madariaga, a realizarse en el mes de agosto, la grande del invierno, viernes 7, sábado 8, domingo 9 de agosto, donde si Dios quiere andaremos. Quiero sumar a lo que venimos diciendo día a día, por ahí te especificamos algunas cuestiones variadas, hasta que mañana voy a hacer una tandita grabada, pensaba hacerla para hoy, pero no. Anoche recibí nueva información de la carpa nocturna. Yo te vengo hablando de que en la carpa tenés tres noches a puro folclore y baile. Entonces, el viernes 7 estará Juan Coronel, el Indio García, Milagros Mola, La Vuelta, El Tanque, Diamante 2, Jorge Suchelli y su banda, y DJ Juanjo Méndez. El sábado 8, Anabela y Banda Libre, Juan José Martínez, Nancy Maldonado, Jorge Suchelli y su banda, Pa de Nuevo Diamante 2 y DJ Juanjo Méndez. Y cerrando el domingo, Rocky y la nueva versión. Son los artistas de folclore, son los artistas, las bandas, para amenizar los bailes, las tres noches que tiene la fiesta de las escuelas rurales, viernes 7, sábado 8, domingo 9. Y se siguen revelando cosas día a día y las estamos dando generalmente hasta ahora todas en vivo. Pero fiestón, ¿eh? Fiestón para compartir. Así que ahí venimos transitando la tarde y acortando distancias, sumando todas estas cosas que venimos diciendo día a día. Me quedo por Madariaga nomás. Vamos a escuchar un cantor de largo camino de andanzas y quien ha marcado huellas hondas dentro de lo artístico y dentro de lo de dejando una huella limpia, ¿no? Que es lo fundamental para los que vienen más atrás. Hablo de mi amigo el Turco Farhat, que nos habla de aquellos bailes de campo. Se lo dedicamos para Marcelito Orcajo, yendo por ahí. La vez pasada me había pedido un tema de la interpretación del Turco y no se lo pasamos.

0: ahí venimos compartiendo la tarde y acortando distancias. Estábamos escuchando al Turco Farjá, que nos dejó aquellos bailes de campo, que nos pinta en realidades también de otros tiempos y de cosas lindas, ¿no? Si tendrá camino andado el Turco, ¿no? Qué bárbaro. Así venimos para quedarnos. Y por acá, hola Gustavo, buen día. Dice, el domingo pierde el cachetazo con Brian Gómez. Ah, que se trenzan acá en Colman. Miércoles. Por acá me atiró la punta del ovillo un tal Juan con prefijo de Ayacucho. Y me parece que es Juan Núñez de Esquilador, ¿no? Si no me equivoco. Entonces pone una ficha grande acá a Brian Gómez. Dice que pierde el cachetazo con Brian Gómez. Una de las especiales que hay en Colman, donde va a estar más que bueno, por cierto. Y hablando de la fiesta de Colman, vamos a pasar para refrescar la información. Que faltan horas nomás, ¿eh?
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0: Bueno, Colman se viste de fiesta. Sí, sí, me dice Juan Núñez. ¿Cómo anda, Juan? ¿Todo bien? La verdad, el cachetazo es muy bueno. Es un pingo muy bueno. Es bueno el pingo y Brian, que lo va a sacar al estilo Brian, que no es ni agrandarse ni achicarse. Es sacarlo a la forma que él aprendió a jinetear. De esa manera lo saca todos por igual. Hasta el famoso Pingo el Coronel lo sacó de igual manera. Y no con eso anda no cayendo, porque jineteó al Coronel, que entre comillas pongamos que es uno de los mejores pingos del país, y lo han bajado algunos pingos que no tienen tanto nombre. Digo, y pasa eso a veces con los jinetes, no se desencuentran, y bueno, y es así la cosa. Uno para el lado, otro para otro, pero no le va a quitar mérito un pingo que lo baje, porque lo importante es que logra un nivel importantísimo, que no sé, de 100 baguales va a jinetear 98, no cabe duda. En realidad es así la cosa. Decir que no he charlado ahora con Fermín. Estuve charlando los otros días cuando me avisó que había salido la tanda vieja, que había salido allá de Conesa. Si no le hubiese garroñado una entrada, no para mí ni para regalársela a alguien específicamente, sino para compartirla con la audiencia. Y podría estar buena hasta para preguntar lo que Juan Núñez no expresó a través de un comentario nomás, diciendo su expresión así, el esquilador arrancó diciendo estazo este fin de semana, dice, con Brian Gómez. ¿Será así? Pero que no le va a gustar nada el cachetazo que lo traten mal, no, ¿eh? Yo creo que va a estar para disfrutarla, che. basta para disfrutarlo. Estaría bueno tener algo para regalarle. ¿Y qué me puedo mañana yo para regalarle algo para hacerle esa pregunta? Digo que la gente opine, puedo opinar igual, por el 2268-673530, que es nuestra vía de contacto. Usted puede, igualmente sin ganarse nada, puede opinar a ver qué pasa. ¿Le gusta el reservado o le gusta Brian Gómez? Miércoles, que va a ser buena, va a ser che. ¿Hasta que suene la campana o hasta que se aparten por ahí? No. Vamos a estar por Eco Más, ¿te parece? 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O te van a ir dateando ahí para que te traigas esta promo. 12:38 minutos, seguimos compartiendo la tarde, acortando distancias, y quiero pasar por la granja avícola de Esteban Garcilaso, que en un ratito vamos a poner al aire todo lo que tiene Esteban para brindarles, porque por ahí tengo que grabar la nueva y bueno, tengo datos nuevos. Ratito de por medio y estamos con ello. 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
1: 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Bueno, así nos vamos a empezar a revolver en el mes de junio con Enzo Carmona. Y el 13, si Dios quiere, vamos a andar en los pagos de Pirán. El 13 estamos en el Centro Cultural Eduardo Biglietti, que está ubicado en la calle Sargento Cabral y Antonio M. Pirán. Es un lugar espectacular, ¿eh? Espectacular. Entonces, allí la agrupación Campo El Molino, donde está Marcos Telechea con toda la muchachada, son ellos los coordinadores que nos van a estar esperando en ese lugar, donde ya vamos a ahondar más en detalles, pero por lo pronto te vamos invitando para el 13 de junio a Pirán, al Centro Cultural Eduardo Biglietti, con un sonido muy lindo, con un lugar espectacular, al cual no conozco el interior. Sí creo que da la cara, me parece, los otros días viajé en tren, y yo no sé si no vi la cara del Centro Cultural, que da para el lado de la vía, que se ve claramente del tren. Me pareció, todavía me llamó la atención, yo digo, me parece que es ahí donde vamos a venir el 13, así que bueno, por ahí estaremos. Guitarra de por medio, y va a haber un grupo de danzas, que también nos vamos a asesorar. El nombre del grupo me olvidé preguntarle a Marcos Telechea, pero capaz que anda Marco por ahí y me lo pasa, o grupo, o una pareja, o dos, o cuatro, las que sean, que van engalanando la noche también, de canto y danza, allí en los pagos de Pirán, el 13 de junio. 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Y hay tres fechas más que ya te las vamos a dar puntualmente, que tienen que ver, que se hermanan a estas fechas, a la de Pirán y a la de Madariaga, pero ya tengo que tener más datos porque me faltan algunas direcciones y demás. Pero bueno, va a ser un mes de junio lindo para poder despuntar el vicio cantando. Bueno, nuestro 8, 67, 35, 30.

0: 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Y me voy. Por allá anda Javier Oneto, que lo conocí en Chascomús. No lo conocía Javier. Y bueno, él me comentó que compraba hacienda hace muchos años y que por ahí quería acompañarnos publicitariamente. Así que desde ese entonces estamos pegándole un grito por acá. Y por ahí alguien, que lo comenté yo, Coche Ludoña fue, que me dijo que Javier jineteaba muy lindo con la grupa. La verdad que no sabía las virtudes. O sea, lo digo ahora lo que dije la vez pasada, ¿no? Pero bueno, haciendo eco a lo que dije, que repito en este momento. No sabía que se le enorquetaba a Javier, pero me dijo el coche jineteaba muy lindo con grupa. Así que bueno, ha pasado el hombre por los campos de jineteada y hoy comprador de hacienda en los pagos de rancho. Por allá andaba el Chinito Gómez, el gran guitarrista que lo ha acompañado en repetidas oportunidades a Carlos Ramón Fernández, que fue guitarrista de Oscar de Franco. Creo que trabajaba o solía trabajar o trabajaba en el escritorio de Javier Oneto allí en los pagos de ranchos. Vamos a pasar por la información.
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0: Visitando la tarde y acortando distancias. Sí, sí, ahí es. Recién. Me dice Juan José Carrizo. Saludos. Sí, está medio ahí entre San Juan y Mendoza. Hace un rato estamos lloviznando acá en Maipú. Un rato bastante largo, ¿no? Pero está feón. Me lo reafirma por acá Juan José Carrizo, de Pirán, y que es ahí donde yo les decía. Me parecía que había visto Centro Cultural Biglietti ahí desde el tren. Y los que no hayan viajado en los trenes que están pasando últimamente por acá, por la línea Roca, si tienen que viajar, una que es barato. Mirá, un pasaje en colectivo te sale 20 y pico, creo. Sí, 25, 24 creo que pagué a la vuelta. Pero el tren, no sé cuál será la diferencia, serán los horarios o la categoría de asientos, qué sé yo, no sé. Pero en una ocasión pagué 10, 10 y pico. Y en otras ocasiones 12. Es muy barato. Y qué buenos trenes, qué formación. Calefacción espectacular. No se escucha casi nada. Es la verdad, impecable, ¿eh? Viajás de primera línea, y si tenés que viajar en tren, no lo dudes, porque viajás muy bien, che. No estoy haciendo publicidad, ni nadie me dijo, aunque sí, pero quiero decir, nadie me dijo hacer publicidad. Digo para comodidad de la gente, si tienen que viajar en tren, no lo duden, porque viajás muy bien, muy bien. Las vías en impecable estado, porque se nota, ¿no? No hay saltos, no hay ruidos. La acústica que tiene esos vagones nuevos, la verdad, impecable, ¿eh? La verdad, impecable. Ojalá duren. Quiero decir, ojalá puedan mantenerse. Pero viaja mucha gente, así que seguro que sí. Lo que sí, cosa que no... que antes no, viste que siempre había un guarda que pasaba y verificaba los pasajes y demás. Bueno, controlan los pasajes cuando subís, controlan después cuando va a mover la formación, te hacen sentar en los asientos debidos y te dicen, descanse con tranquilidad que lo despertamos, y se duerme a su lugar de destino. Va una azafata o un... ¿cómo sería? Azafato no es, pero... una mujer, yo no sé si le llamarán azafata o qué, guarda no creo que le llamen, que tiene a cargo un vagón. O sea que cada persona tiene a cargo, si son, no sé, 8 o 10 vagones, hay 8 o 10 personas, cada una de ellas tiene a cargo el vagón, y hace los cuidados del tren, de no apoyar los pies, ¿viste? Tipo la azafata del avión, igual. Cuando va a mover dice, no apoye los pies sobre los costados, cuide los asientos, entre todos mantengamos el orden, no utilice papel en los baños para que no se tapen y haya que dirigirse a otro vagón o pedir un baño prestado a otro vagón. Y la verdad que están en muy buen estado y hace rato que andan ya. Entonces yo creo que es positivo eso, ¿no? El cuidado de una persona que están ahí, si precisés lo que precisés, de vez en cuando pasa parte del buffet que te ofrece café o te ofrece jugos o sándwiches, lo que quieras, y después está el vagón comedor. La verdad, muy lindo. No tenía como una curiosidad yo, y como se me rompió el auto la vez pasada, viajé 3-4 veces, he viajado ya en tren a Mar del Plata. Están muy pero muy buenos, y de ahí fui que vi lo que decía hoy, y ahora me lo reafirma Carrizo. Sí, ahí es. Así que bueno, vamos. La rifa entrada que te estamos ofreciendo del mejor reservado, que salió favorecido el 0 kilómetro, no quedó este ya salió. A ver, voy a buscar lo que me mandó la señora Mirta. La señora Mirta Garmendia de Aldaz, no me acuerdo el apellido de Mirta. Que el número favorecido fue el 1213. Lo sacó Cecilia Kenny de Madariaga. Las felicitaciones para Cecilia, aunque ya lo dijimos, pero bueno. 1213 arrojó el premio ganador por la Lotería Nacional, y Cecilia Kenny se ganó el Renault Kwid 0 kilómetro. Ahora tenés otro, en el mes de junio, donde con 30.000 pesos más participás por el otro 0 kilómetro, y con 40.000 más, el sorteo final, otro 0 kilómetro. El sorteo que viene de junio es por la Lotería Nacional también. Si sale ganador, ya te vamos a decir quién se lo va a ganar. Y si no sale ganador, no es que quede. Allá en el sorteo final en septiembre, ¿Salen o salen los coches? En este caso sería el del último sorteo, y si no llega a salir favorecido ganador en este segundo sorteo de junio, sí o sí sale allá en septiembre. Así que bueno, los 13 kilómetros van a tener dueño de la fiesta del mejor reservado, y acá está la tanda, que en la voz de Martín Morales.
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Aldo Caggiano, que ayer andaba escuchándonos allá desde San Vicente. Me comentó que cuando va a llevar la hija al colegio nos escucha un rato. Y bueno, le mandamos un saludo grande, capaz que justo coinciden que anda ahora en la audiencia. Y vos sabés que para mi gusto uno de los hombres que tiene una capacidad impresionante de acompañar en los encuentros de payadores, para mí uno de los mejores. Digo porque es sabedor de bien los punteos de bardos payadores y también incorpora, por supuesto, muchos punteos que él tiene y hace, ¿no? Aldo Caggiano, familia de artistas, como decía ayer, y lo vamos a escuchar con este tema que hemos escuchado en repetidas oportunidades acá, ¿eh? Porque me gusta, es un lindo tema. Taloneando mi sueño. Aldo Caggiano.

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Truco, clasificatorio para el Talar. Entonces, bueno, se van a jugar por ahí varones y mujeres, porque en algunas ocasiones he escuchado que en alguna fiesta ha ganado capaz un varón y una mujer, o ha ganado la yunta de mujeres, ¿no? El jueves 6, entonces, el torneo de truco clasificatoria para la fiesta del Talar. El viernes 7 a las 8 de la mañana, la Gran Pelada de Ternero, isla por el 0 kilómetro, que venimos ya mencionándote hace rato. A las 8 de la mañana, la prueba de doma y mansedumbre tipo polo en la pista. A las 15:30, para aquella gente que, bueno, por ahí nos escucha por primera vez, estamos diciendo 8 de la mañana, Pelada de Terneros, y 8 de la mañana, prueba de doma y mansedumbre tipo polo en pista. Detrás del escenario hay una pista donde está un espectáculo en conjunto también. Entonces, de un lado Pialan, del otro lado se están llevando a cabo las pruebas de doma y mansedumbre tipo polo en esa pista. A las 8 de la mañana, estas dos cosas en marcha, en conjunto. 15:30, rueda de jineteada en categoría cuero tendido, 50 reservados elegidos. A las 18, en la carpa, la actuación del Indio García, Milagros Mola, Julián Coronel, La Vuelta, El Tanque, Diamante 2, Jorge Suchelli y su banda, DJ Juanjo Méndez. Esto es el día jueves y viernes. Ahora pegamos una vueltita, si querés. Por primera vez lo hacemos, Ya va a aparecer grabado todo esto, el programa en general de la fiesta de las escuelas rurales.

0: se prepara.
1: Con el show, un programa extenso también. 8 de la mañana, prueba de doma en Mansedumbre Campira, damas y caballeros. Continúa la prueba de doma y mansedumbre tipo polo en pista. A las 13, prueba de riendas clasificatoria para la fiesta del talar, categoría manso es libre. 14 horas, prueba de riendas clasificatoria, categoría redomones. A las 14 horas, final de la prueba de doma y mansedumbre tipo polo en pista. 15:30, rueda en categoría grupa, con 50 reservados elegidos. 18 horas, en la carpa, Juan José Martínez, Nancy Maldonado, Anabela y Banda Libre, Jorge Fuchelli, Diamante 2 y DJ Juanjo Méndez. Es el sábado, lo que acabo de mencionarte. Y de esa manera, te tiramos todo el programa completo, ¿eh?
2: Venga paisano a disfrutar. Hay jineteada, prueba de rienda, y la pialada no va a faltar.
1: De agosto en Madariaga, en la fiesta de las escuelas rurales, segunda clasificatoria con los redomones del talar, a las 9, prueba de los inscriptos o no inscriptos. María Clina, con 50 reservados elegidos. A las 12, desfile de emprendados. 13:30, rueda en categoría bastos y encimera, 50 reservados elegidos. 16:30, desafío de épocas. Y a las 8 horas, en la carpa, y la nueva versión. Esto es el Madariaga para los días 6, 7 y 9 de agosto. Por allá andamos.

La rastra de los campeones. Dice el otro, sí, buenísimo. Vito Almirón, gracias. Bueno, hermano. Un saludo grande, Beto. Gracias por andar ahí. Ahí anda Jorge Moreno con un audio que no sé lo que querrá decir. Le enviamos un saludo grande. Como todos los días, este lindo el programa, dice. Bueno, los temas que venís compartiendo. Bueno, gracias a ustedes por andar ahí acompañándonos. Vamos a seguir tranqueando la tarde y acortando distancias a los cuatro puntos cardinales de la provincia.

con Clavel del Aire, de Dorabel Fleury, en la interpretación de Martínez, el gran guitarrista. 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

0: Muchísima gente me preguntó ayer y yo derivé algunos teléfonos que tenía por acá de gente que tenía, como por ejemplo Roger y Luján en Pinamar, María Fleitas en Pinamar también, y Blanca Fredes en Pinamar y Madariaga. Ayer tenían algunos números, pero hoy no sé, porque justamente es el sorteo, ¿no? Entonces, por ahí llegan a estar escuchando algo, alguno de los de quienes sepan puntualmente si hay algún número, estaría bueno poder saberlo para comentarle a la gente que hoy, por 7.500 pesos, se va a ganar una casa. O 10 millones de pesos al primer premio. Y al segundo premio, o 10 millones de pesos. Y otra casa, o 10 millones de pesos. Bueno, estamos ahí. Con esta propuesta que es muy buena, por cierto. Mirá, tenés... Si se da todo como tiene que ser, porque bueno, ¿por qué no una persona no se puede repetir el número y sacarse dos casas en vez de una? Todo puede ser en la vida. Puede ser, ¿por qué no? Puede ser que se saque el primero y el segundo. Podría ser con el mismo número, o primero, segundo y tercero. Iba a ser medio mucho, ¿no? Pero, sé que pasarían a tener casa si no tienen. Qué bárbaro, che. La verdad, es espectacular. O algún vendedor me avisa, ¿eh? Bueno, por acá hay un mensaje que se ha eliminado y llego a él recién. Prefijo de la costa. Bueno, si precisa algo, yo venía avanzando con los mensajes porque tenía varios sin leer. Entonces he llegado a este mensaje y quizás puede haber pensado el oyente que lo pasé de largo. No, recién llegó a él. Así que bueno, si ha precisado algo, me lo repite o me manda un mensajito. No hay ningún problema. 2268-67-3530. 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
5: Los hermanos Catulo nos dejan La Taleñita. 13:49 minutos, miércoles 20 de mayo. Nuestra vía de contacto 2268 67

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Así venimos compartiendo la tarde y acortando distancias. Vamos a sacar algunos mensajes que vienen acompañándonos en la tarde. Paisano acá escuchándote, dice como todos los días, lindo programa. Otro de los mensajes, que tengan mucha suerte con Enzo, dicen la recorrida en junio. Bueno, muchas gracias a Darío y Norma por acá. ¿Qué más? Vasca Noelia, que nos anda escuchando desde Los Pagos de Rauch, quería escuchar algo de Juan José Martínez. Ahora vamos a rastrojear algo. Vamos a poner al aire. Gustavo, si podés, dice algo de Enrique Espinosa. Cantorazo, che. Enrique Espinosa. Bueno, ahí venimos. Nosotros pasando por todas las lecturas de los mensajes que vienen ingresando. 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

estamos yendo, nos encontraremos mañana, si Dios quiere, a partir de la hora 12, cuando emprendemos un nuevo rumbo en lo que tiene que ver con acortando distancias. Hasta mañana, gracias, que tengan una muy buena jornada. Si Dios así lo permite, mañana aquí estaremos. Buena jornada.

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¿Qué ha cambiado en estas cuatro décadas para que la palabra alien pase de ser un símbolo de orgullo a interpretarse como un insulto hacia los inmigrantes en Estados Unidos?

al estado de WhatsApp y hoy elegí a Leonardo Fabio, a Sandro y a Cacho Castaña. Ahora lo vamos a pasar en compartiendo, ¿eh? Decía, bueno, hoy a la tarde cuando vaya a la radio vamos a pasar estos grandes cantautores argentinos que marcaron historia, y realmente, bueno, no están con nosotros, pero han dejado una música hermosísima. Para comunicarte con Aldo, 2245-476808. Atente. Tenemos que mañana juega la rifa 61, 63, 64, 65, 66, 71, 72 y 73. Atención, la polla de 100 números la vendimos, toda vendida completo para jugar. Y estamos con pollas chiquitas, estamos terminando todo para el día de mañana. Si te querés comunicar conmigo, 2245-476808. Si sos de Vidal, Teresa Araneda tiene las últimas. Si sos de Madariaga, Blanca Fredes tiene las últimas. Estamos vendiendo las últimas. Señor Héctor Egardo, vamos con la música de Cacho Castaña. Arrancamos así cuando han pasado 14 minutos de la hora 15.

bien, Héctor, muchas gracias, ¿eh? Muchas gracias a toda la gente. Estamos en la última, la recta final, se vende todo, gracias a Dios. Tenemos acá poquitos, a ver, tenemos, ahí está, vamos a ver, 4.688 en la mesa de trabajo, 89, 91, 93 es lo que tenemos, cuatro números, y hay algunos en Madariaga que, bueno, si lo vendemos a los cuatro, 22 45 47 68 08. Tenés esa linda música que nos armó Pablo Román de las rifas de las casas. Mañana termina, vamos a vender 20.000 números, que lo vendimos en menos de un mes, Muchas gracias a ustedes que han comprado la rifa, muchas gracias a los vendedores, una genialidad, Vamos en búsqueda de vender, ¿quién será el primero que nos llama hoy y se lleva alguno de estos números? Vamos, vamos.

Muy bien, ahí estamos en vivo. Lili Alday, le quedan números de la rifa para mañana, si alguien quiere. Bien. Vamos a ir a Leonardo Fabio, ¿eh? Héctor Edgardo, cuando lo tenga el tema de Leonardo Fabio, me hace un pulgar para arriba y lo pasamos. Aquí en la mesa de trabajo tengo 4.675 para mañana, solamente 7.500, 4.678, 4.680... 4.688, 4.689 y 4.293, ¿eh? Te cuento que Lili Alday tiene números aquí en General Conesa, la conoces a Lili, que hacía nuestros programas, y Claudia de San Cayetano, le quedan poquitos números para mañana, ¿eh? Ahí está, estamos con los últimos números para el día de mañana, Ya tenemos Leonardo Fabio, si querés llamarme por alguna de las rifas, 2245-476808, o me preguntás quién tiene número en las armas. En las armas quedaban 4, ¿eh? La polla de 100 números se vendió, y estamos con poquitos números en cada lugar.

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1: Muy bien, gracias a la gente que se comunica. Roberto Valenzuela andaba buscando las rifas en Madariaga. Blanca Fredes, nos piden el número de teléfono si están en el campo y se lo pasamos, 88 con 89 y 93. Solamente 7.500 pesos y se va la rifa, Vamos, Héctor Ricardo, a buscar a Sandro. Usted, mientras yo hablo, usted busca a Sandro y me hace pulgar arriba, Tres viviendas sorteamos mañana, tres viviendas Roca. Primer premio, una vivienda Roca o 10 millones, que es mucha plata para un día 21 de mes, para cualquier persona. Una vivienda Roca, segundo premio o 10 millones. Y el tercer premio, una vivienda Roca o 10 millones. Sortea 21 de mayo, que es mañana, a las 21 horas por Lotería de la Ciudad Nocturna. Valor solamente 7.500 pesos. Bueno, Gates Alfredo tienen Dolores. Valeria Juárez tiene... Bueno, Gates Alfredo está en Castelli, Yael Fernández, Yael Fernández. Bueno, muy bien. Estamos en vivo. Sorteamos tres viviendas Roca. La gente se comienza a comunicar con nosotros y a pedir las rifas al 2245-476808. Los invitamos al gitano, a Sandro, a cantar en este escenario imaginario desde el cielo. Para todos nosotros, Sandro en la radio de General Conesa.

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2: Muy bien, gracias a todos los que llaman para comprar, a Jorge que se comunicó para comprar, muchas gracias, a Roberto, muchas, muchas gracias, impresionante. Vamos a atendemos una llamadita.

Muy bien, está en punta, está Sergio Denis, ahora lo pasamos completo para la señora Cristina Jerez, Cristina Jerez, que nos está escuchando en General Madariaga. Vamos con el tema completo para Cristina, es fanática de Sergio Denis.

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1: Muy bien, ahí estamos con todas las publicidades que nos van acompañando. 15 horas 41 minutos, se pasa rápido, rápido la hora, ¿eh? Mario Rogeri en Canal 15 tiene 4 rifas, nos dice, 4 rifas en Canal 15. Ahí está la información de Mario Rogeri. Y atención San Clemente, los amigos de San Clemente, la señora Gloria Vangar tiene 4, ¿eh? 7.261, 7.274, 7.280, 7.285 y 7.290. Si sos de San Clemente, 7.261, 74, 80, 85 o 90. Y si sos de cualquier lugar, le escribís a Gloria, se lo pagás por cuenta y estás jugando, ¿eh? Estamos en vivo en la radio con Héctor Edgardo Chiapeta. Tenemos una jineteada, que está la propaganda ahí en la radio. Vamos a invitar a la rotativa de la radio que están acompañando a nosotros. Vamos con la propaganda de esta gran jineteada.
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1: Muy bien, la gran jineteada en Colmán, ¿eh? Estamos en vivo con todo lo camperito y también tenemos un remate, ¿eh? Que anduvo muy bien en general con esa hace pocos días y ahora se viene el segundo gran remate en la Sociedad Rural de Tordillo. Escuchá la propuesta.
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Muy bien, falta un día, falta un día, falta un día, falta un día para el gran sorteo. Ahí estamos. Falta un día, esa es la música de la propuesta para el día de mañana. Se va, primer premio, una vivienda Roca. ¿Dónde estás? En Balcarce, ¿dónde estás? En Tandil, ¿dónde estás escuchando la radio? Jugate, la pagás por cuenta DNI, valor 7.500 pesos. Ya entregamos tres el jueves pasado. La primera en General Lavalle, la segunda en Dolores y la tercera en Pipinas, ¿eh? Bárbaro, bárbaro. Bien, tenemos numeritos, ¿eh? Tenemos numeritos para venderte. Escribime al WhatsApp 2245 47 6808. Vamos, Héctor, a buscar un poquito de música campera, ¿eh? Lo vamos a buscar a Argentino Luna, el hombre de General Madariaga, ¿eh? El hombre de General Madariaga que le pone el corazón, le pone la música, le pone la letra y es un gran artista. Ahora, imaginariamente, está en los campos del cielo, ¿eh? Pero no importa, no importa, porque nos ha dejado el legado de la música. Y está en la computadora y la podemos escuchar. Argentino Luna, cuando han pasado la hora 15.47 minutos. ¿Eh? Héctor Edgardo, cuando usted disponga, vamos con Argentino Luna.

Muy bien, qué linda música la de Argentino Luna para todos los camperos que están escuchando la radio. 22 45 47 68 08. ¿Quién me está escuchando? 15:51. Aldo, te estoy escuchando. Pásame un tema campero, pásame cumbia, pásame. Bueno, se fue 75, 88, 80 y 88 y 93 se vendieron, ¿eh? Si querés pasar por el negocio, a la tarde, me queda 661, 63, 64, 65, 66, 71 y 72 y 73. Mañana jugamos tres viviendas roca. Me gusta la música, ¿eh? Me gusta la música de la propaganda de las tres viviendas roca, que mañana se terminan, ¿eh? Con 10.000 números vendidos el 14 y con prácticamente todo vendido para mañana, ¿eh? Estamos vendiendo los últimos. Yanina Sauvidet con 5 números en Coronel Vidal. Gloria con 4 en San Clemente. Etel Díaz con 4 en Pavón. Así estamos, con nada para terminar. Elizabeth Yatip en General Madariaga. Estamos con los últimos de los últimos. Muy bien, vamos con la propaganda.

0: Muy bien, ahí está el amigo de Mar del Plata, se llevó dos, el 66 y el 73, ¿eh? Vamos con dos propagandas más y volvemos, ¿eh? Estamos vendiendo la rifa que mañana juega, se fue el 66 y el 73.
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4: Bien, gracias, se van los números como piña, se vendió el 61, se vendió el 64, el 65, el 66, el 72, el 73, el 93, el 91, espectacular, muy bien, bien. Muy bien, vamos ahí, acá dice, lo vendí, pongo porque me están preguntando por el 65, está vendido, Héctor, vamos a, nos pide Pedro un tema de Ana Vila y Banda Libre, estamos en vivo, aprovechá para comprar los rifas porque mañana juega y juega.

Muy gracias a Marcelo de la Costa, que nos compró el 65 y el 91, Muy bien. Estamos bien, nos quedan poquitos, Si estás escuchando la radio, como lo llamó recién el señor de Maipú, que quería dos números, marcá 22-45-47. Vamos una vez más con esa musiquita que contagia, la musiquita de la rifa millonaria. Mañana termina la millonaria y vamos seguramente a vender los 10.000 nuevamente. La polla de 100, me preguntaba, se vendió, Si querés algún número de la polla y me estás escuchando, hay una polla de 3.000 pesos y otra de 10 números de 7.500 que quedan, no sé si dos o tres números, pero también la vamos a vender. Pero a la gente que está escuchando la radio y quiere comprar la polla, que se comunique conmigo. Héctor, vamos, estamos en vivo en la radio.

Qué lindo, qué lindo, qué lindo esa musiquita que nos permitió ya entregar 3 viviendas. Realmente muy contento. Gracias a Gustavo Abello que ayer nos estuvo pasando la publicidad para vender. Tenemos los numeritos de Lili Alday. Atención, Lili Alday. Ahí está. 7800 tiene Lili Alday. 7801. 02, 03 y 04. Atención, si alguna de la gente que está escuchando le escribe Lili y les vende los números. Lili, estamos en vivo en la radio. Pásame unos números más altos, aparte del doble 0, del 1, del 2, del 2, del 3 y del 4. Pásame uno de arriba del 10 o del 20 para que la gente pueda elegir para jugar mañana. Estamos en vivo y le pasamos el audio a Lili. Muy bien. Vamos a pasar un tango, porque debe estar escuchando la radio, Lili. Debe estar escuchando la radio. Lili Alday ponemos, Lili Alday. Lili Alday con doble 0, con 01, con 2, con 3 y con 4. Genial, genialidad, genial, genial. Mil veces genial. Muy bien, Héctor Egardo, vamos a pasar un tango, dedicado para Lili Alday. Para Lili Alday, que estamos en vivo en la radio más campera. Estamos en la radio, estamos haciendo lío, estamos cuidando y estamos rompiendo. En la radio de General Conesa, todo eso hacemos y vamos a pasar un tango para Lili Alday. Un tangazo para toda la gente del barrio ahí, con mucho cariño. Vamos.

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0: Qué grande el tangazo para Lili Alday. Tiene con 97, 80, 38, 15 y 33, Lili. Así que si alguno quiere alguno de estos numerazos que tiene Lili, con 33, con 15, con 38, se comunica al 2245-476808. Estamos en vivo con buena música. 2245. Marcelo Pallero, te mandamos un fuerte abrazo, que lo tenemos en el contacto y se llevó dos numeritos. Atención, lo que conocen a Pablo Román, a Pablo, tenemos el baile de Pablo Román, lo vamos a pasar. Pablo Román tiene poquitos números, con 93, con 79. Vendió con 85 y con 56, Pablo Román. Si alguno le quiere comprar a Pablo Román, le escribe y le compra los numeritos a Pablito Román, el hombre de Silvia de Dolores, de los bailazos del relincho de las Totoras Bailable. Vamos con la publicidad de Pablo Román.
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0: Muy bien, estamos en vivo en la Radio Más Campera. Lo vamos a invitar a Marito Romero, A Marito Romero, si querés la rifa, que en un ratito nos vamos. 2245-476808, El saludo a Juan Márquez, el saludo a Mari Rogeri, a Magdalena Juárez, a Alfredo Gates, a toda la gente linda, Vamos con Mario Romero, Marito Romero.

0: Qué lindo, qué lindo la música de Marito Romero, de Grupo Fénix, tantos momentos inolvidables vividos en los bailazos de Aldo, en tantos bailables con llenos totales en todos los lugares que fuimos. Realmente queda esas anécdotas hermosas de haber llenado cada uno de los escenarios que fuimos con Grupo Fénix. Y tiene baile Polo, ¿no, Héctor Ricardo? Ahí sí que vamos a poner la propaganda de Grupo Fénix, de Marito Romero, del Matador Félix Pardo, de tantas hermosas reuniones bailables que hemos protagonizado con toda la gente de la región, cientos de miles de personas que nos acompañaron en tantos bailables que hicimos. Primero podíamos pegar cada baile, hacíamos los comentarios, pero después el tiempo no nos dio para ir y hacer esos comentarios, que están los cuadernos donde documentamos los llenos que hacíamos en cada lugar de los bailazos de Aldo. Realmente cuando dicen bailazo, esa palabra la inventamos, no la patentamos, pero fue el primero que puso bailazo de Aldo. Y después la gente dice bailazo de Héctor Egardo, bailazo de Tim, bailazo de Diego, pero los bailazos de Aldo marcaron una época y fueron un furor. Realmente nos pone muy contentos recordarlo y agradecer a cada una de las bandas que nos acompañó, a cada una de las instituciones que permitió que estuviéramos trabajando con ellos, y fueron una marca registrada los bailazos de Aldo, con 19 autos 0 kilómetros entregados en los bailazos. Muy bien, vamos con la propaganda de el señor Polo Aristegui.
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Muy bien, estamos en compartiendo con Aldo Aispitarte y Héctor Edgardo Chiapeta en los controles técnicos. Viste que en la zona de Pinamar cruzó un puma. Realmente, viste cuando decíamos que en Villa Gesell había puma, entonces toda esa zona no creían, ¿no? Pero bueno, el puma iba cruzando ahí por Costa Esmeralda y bueno, y lo agarró un auto y quedó muerto el puma ahí. Realmente, bueno, los peligros de... Yo le contaba los otros días lo del chancho, ahí por el Canal 2, que estaba muerto, el carpincho, y bueno, lo tuve que pasar por arriba, bueno, le apunté a la cabeza con suerte y pasó la rueda por arriba a la cabeza del carpincho, y después vino otro auto a toda velocidad y se golpearon bastante, rompieron el auto... porque el animal estaba arriba de la ruta. Y bueno, y en este caso, hace dos o tres días, un puma iba cruzando la ruta y justo un señor venía y bueno, lo mató, se rompió mucho el auto, pero gracias a Dios no pasó nada. Mirá vos cómo se han reproducido estos animales que hace muchos años no estaban por aquí y bueno, se han reproducido y andan... en la zona de montes y ahí están los pumas nuevamente, que es peligroso, pero también es peligroso para los autos si se cruzan, como pasó en este accidente cerca de Pinamar. Muy bien, vamos a ir a otro tema musical, señor Héctor Edgardo Chiapeta. Poner un tema de... Lo tenemos a Tobio, está en la computadora, muñeco Tobio. Usted puede buscar Héctor Edgardo mientras decimos que nos quedan poquitas rifas. Lili Alday, 00204 3815 y 33 para mañana. Atención, se van las rifas. Estamos todos los vendedores vendiendo las últimas 2245 47 68 08. Mi número de teléfono 2245 47 68 08. 08, por 7.500 pesos, ya vendimos 10.000, que salió en... Lo vamos a reproducir a los ganadores, le vamos a contar, porque por ahí hay mucha gente que está escuchando el programa, no se enteró, pero te vamos a pasar los ganadores del día jueves 14 de mayo, te vamos a pasar aquí. El premio 3 a Antonella Alfonso con el... Atendemos el teléfono.

Muy bien, a Gladys y a Miguel le mandamos un fuerte saludo. Vamos a reiterar los ganadores. Tercer premio del jueves 14, 2009-92. Antonella Alfonso de Pipinas, premio 3. Vendedora María Gu se llevó una casa. El sorteo del 14 de mayo, primer premio, 6.180. Claudio Funes de General Lavalle se llevó otra casa. Vendedora Norita Iriberri. Y el premio 2, el Cira Cejas de Dolores, vendió Alfredo Gates. Se ganó otra vivienda. Y mañana... son las últimas tres viviendas que hacemos. No sé si haremos otra vez en el año, pero esto es lo último de lo último y solamente a 7.500 pesitos. Muy bien. ¿Qué quedamos, Víctor? ¿Qué pedí? ¿Lo encontramos? Qué lindo, qué lindo en el recuerdo. Hoy hemos pasado mucha gente del recuerdo. Una de las bandas que recién hablaba de Silvia de Dolores, de Pablo, de Silvia, de Marito, de Félix Pardo, de Polo Aristegui, de Luciano Aristegui, Grupo Fénix. Bueno, nos ponemos sensibles, estamos viejitos, ¿viste? Y ya recordamos las cosas lindas que hemos hecho en todos los bailables. Y una de las bandas que nos gustaba mucho contratar era Muñeco Tobio, que nos acompañó a Viboratá, a Macedo, a Udaquiola, a General Guido, a Lezama. A tantos lugares fuimos con Muñeco Tobio. Y bueno, y realmente nos gustaba mucho que Muñeco Tobio estuviera en los bailazos de...

Caldo y bueno, y nos ha quedado en la computadora la. ¿Qué tema hay? El amor golondrina, ¿eh? Dos temas o tres ahí en la computadora, ¿no? Dos temas, ¿eh? Muñeco Tobio, ¿eh? Muñeco Tobio que está en los campos del cielo, por ahí cuando juegan los Tobios, de rancho, de Chascomús, son parientes, ¿eh? Son parientes de este Tobio que fue jugador de fútbol también y que cantaba muy lindo y a mí me gustaba mucho contratarlo, así que realmente con mucha nostalgia, con mucho cariño, vamos a recordar la música de Muñeco Tobio.

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2: Muy bien, estamos en vivo en La Más Campera, M1420, la radio de General Conesa. Y nos quedaba otro tema de Tobio, Lo vamos a pasar porque había dos temas en el recuerdo. Ya que estamos con ganas de tener nostalgia, de tener recuerdo, de tener lindos momentos compartidos hace muchos años, vamos a compartir nuevamente el otro tema que tenemos en la compu de Muñeco Tobio.

Qué lindo, qué lindo, la más campera M1420, la radio de General Conesa de Dorrego 292 para toda la provincia de Buenos Aires y Uruguay también, donde llegamos con nuestra radio, la más campera. Vamos a invitar a comprar las rifas, muy bien, gracias a todos los que están comprando. Al padrino de la radio en Pipinas, quedan 3 rifas, nos dice Mariagú, 3 números en Pipina, 4 en San Clemente. Bueno, nosotros vamos contando así, viste, hoy armamos un videíto y bueno, por ahí se terminan los números porque quedan 4 y dice un señor, me llevo los 4, viste, o quedan 5 y me llevo los 5. Tiene Lili Alday, que el 33 se vendió, tiene con 38, con 70, con 80 y con 15, Lili Alday en General Conesa. Vamos a escuchar al padrino de la radio, el más, la más campera, Carlitos Ramón Fernández.

0: Yo cuánto que le agradezco a aquella buena persona que en aquel día lluvioso me escribió por internet para contarme una historia de amor que es todo un ejemplo. Y al terminar de leerla emocionado lloré. Pensé en mi madre, en mi padre, en mi abuelo y en mi abuela, en mi suegra y en mi suegro y en cuántas personas más que defienden en la vida un amor puro y sincero por formar una familia con un esfuerzo tenaz. Me contaba que en su pueblo una pareja de ancianos, por todas muy conocidas fundadoras del lugar, después de 60 inviernos de andar juntos por la vida, les deparaba el destino tenerse que separar. Ella sufría de Alzheimer, enfermedad incurable, y en un asilo de ancianos la familia la internó. Y el esposo, confundido con la medida tomada, allá en su casa paterna muy solitario quedó. La visita diariamente, le hace todos los mandados y le compra las revistas, las que siempre le compró. Va, desayuna con ella y comparte la merienda, aunque ella no entiende nada ni quién hoy la visitó. Con un problema en la muela fue a consultar al dentista y al solicitarle un turno para poderse atender, pero él quería el primero bien temprano a la mañana. ¿Sabe, doctor? A las 9 yo cumplo con mi deber. Mi señora está internada en un asilo de ancianos. La pobre sufre de Alzheimer imposible de curar. La visito diariamente, voy, desayuno con ella y por un dolor de muela, ¿cómo le voy a fallar? Abuelo, no se preocupe por el día y el horario. La enfermedad de su esposa sencillo le explicaré. No sabe cómo se llama, si es casada o es soltera. Lo mismo domingo o lunes, como a las 9 o las 10. El amor no está en los libros como está la medicina. Pero usted es muy jovencito para comprenderme a mí. Razón tiene en lo que dice, está totalmente perdida. Ella a mí no me conoce, pero en cambio yo a ella sí.
1: Muy bien, amigos, mañana no estamos en la radio, es el viernes, hoy estuvimos el lunes y el miércoles, después de mucho tiempo que no podíamos estar. Bueno, vinimos a contarle de la rifa de las viviendas, que mañana 21 horas con muy poquitos números, gracias a Dios, se vendió todo este talonario que teníamos aquí, se vendieron 10 números de Araceli Gómez. Bueno, incontento, muy muy contento. Alfredo Gate vendió todos los números, Jorgelina también. Bueno, muchas gracias, muchas gracias a todos. Nos quedan muy poquitos. Yo arranqué el programa a las 3, 4 números los quedaban a Gloria. Bueno, por ahí ya los vendió. En María Freita le quedaban 4, pero eso fue a la 1 de la tarde, por ahí están vendidos. Pero yo les digo, porque ustedes conocen a la vendedora de Madariaga, a la de San Clemente, a la de Pavón, le quedaban 4 a Etel Díaz en Pavón, pero ahora vamos a chequear, ahora que nos vamos de acá de la radio, vamos a contar. Bueno, señoras y señores, ha llegado el momento de irnos. Nos vamos a dejar, hasta que venga Abel Moreni, música de nuestro padrino, de Carlos Ramón Fernández, 2, 3 temas, lo que se pueda escuchar, y nos estamos despidiendo. 2 temitas de Carlos Ramón Fernández, La Rotativa y por supuesto, bueno, bien, ¿qué más? Hay otro llamadito, el 68, bien, el 68, bien, queda uno solo. Le vamos a pasar acá la información, 68 vendido, muy bien. Bueno, nos queda uno de esos, espectacular, espectacular. Gracias por todo, suerte a todos los que compraron. Seguramente mañana vamos a tener todo vendido, las 20.000 rifas vendidas en menos de un mes. Muchísimas, muchísimas gracias. No hemos hablado de la millonaria, que está en la imprenta y me la van a entregar esta semana, pero le pusimos todas las pilas a la rifa de las viviendas y, por supuesto, vendrá la millonaria, que en 10 días, 12 días va a estar vendida, porque esa con 130 millones de pesos está impresionantemente. Vamos, nos vamos. Suerte para todos. Gracias, Héctor Edgardo Chiapetta. 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Y nos vamos con el padrino. ¿Qué tema es, Héctor Edgardo? El olvidado y el vagabundo, grandes temas de Carlos Ramón Fernández. Gracias, suerte para todos, mañana.

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3: Porque la noche compartía, pero que al llegar el día en el monte se ocultó. Y si lo habían corrido para hacerle un tiro de bola, lo vieron cruzar las olas del Canal 1 crecido. 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La gente se acostumbró de verlo libre al tordillo, que pasó a ser el caudillo de los montes que eligió. 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

¿Qué tal, amigas, amigos? Tengan todos ustedes muy, pero muy buenas tardes. Qué gusto grande saludarlos. Miércoles 20 de mayo. Vamos a dar comienzo a este programa que hemos llamado De los Montes del Tordillo, que va de lunes a viernes de 17 a 19.30. Salimos por FM Bajo Estilo 104.1 en el dial de sus estudios. Conti 585, Ciudad de Dolores. También estamos saliendo por la radio más campera que tiene la provincia de Buenos Aires, AM 1420 Génesis 2000, la radio de General Conesa. Sus estudios, Dorrego 292 en General Conesa, partido de Tordillo, donde Héctor Edgardo Chiapeta, el Gato Verde, nos toma la señal, la distribuye para más de media provincia de Buenos Aires.

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0: Hoy en la apertura musical de nuestro programa, Argentino Luna nos deja La Raíz de mi Canto. Así damos comienzo a esta tarde de miércoles linda, agradable, desde los montes del Tordillo.
1: Me crecía en los pies hasta los cielos. Tal vez por eso me creció esta voz, para nombrarme entero desde adentro. A plena pampa conocí la lluvia del verano y los inviernos, el agua que mojaba tierra y hombre, la bendición del sueño cosechero, el agua que corría por los campos, se metía en el surco y en el ruego, despertando la tierra adormecida con el fruto maduro, trigo nuevo. Mi vida temporal fue un estallido. Llegué a la luz montado en aquel trueno que la esperanza dejó caer en junio, en la melga que trazaba Juan Labriego. Omar buscaba grillos en la tarde y templaba la guitarra de sus sueños. Mario andaba buscando su estatura, la muerte lo llevó, pero a destiempo. Ramón llegó para encender auroras y acompañar los grillos en silencio. Mi padre de a caballo fue el asombro, un asombro desnudo a pleno viento. Mis ojos lo encontraron esa tarde cuando asomé a la vida para verlo. Lo miré desde abajo, majestuoso, y saludé a un hidalgo caballero. A Juan mi padre le bastaba el canto para sacar lo que tenía en el pecho. Necesitaba el canto y lo buscaba para sentirse vivo entre sus muertos. No se guardó la risa, la dio entera. Era rico en dolor, tal vez por eso la pobreza lo tuvo de compadre y vivió pobre porque le daba el cuero. Puestero o capataz en las estancias, era un paisano con caballo y perro. Miraba el horizonte entusiasmado como quien busca su destino lejos. Capitán de la espiga lo llamaron las estrellas, la luna y el lucero. No mentaba la muerte, era la vida. No maldijo su suerte, era labriego. Con el arado prolongó su brazo, acarició la tierra en tierno gesto. La tierra lo miró como una hembra y se entregó a su amor con gran respeto. Al final de su noche lo lloraron un puñado de criollos sin sombrero. Los que anduvimos guarecidos a su sombra, nos quedamos sin voz y sin aliento. A mi madre la veo apuntalando los horcones del rancho, los aleros, acompañando al sol de las mañanas, ponchito de los pobres siempre nuevo. En su boca madura dibujaba la sonrisa feliz, nidal de besos. Le brotaban colores en el rostro y era un río de amor que iba corriendo. Cuando lo trajo a Julio, yo ya andaba jugueteando en palabra algunos versos. El canto fue después, mucho después. Se tarda en encontrar el canto, el rezo. La niña.

La que llegó fue una sonrisa, una paloma de pequeño vuelo, y hasta el patio de tierra llegó Juan a renacer en el nombre de su viejo, orgullo de alta clase y de los pobres, prolongarse en el nombre, ser renuevo. Quedarnos en los hijos es el orgullo, el motivo, la herencia, el fundamento. Mirarnos en los ojos de los hijos es un orgullo manso que tenemos. En los hijos nos damos a destajos y empezamos a rastrearnos en sus gestos. En la estancia La Florida fue el asunto. Empezó la memoria y todo el resto. Ahí comienza la historia de esta historia, la raíz de mi canto. Lo primero, había un rancho con un patio grande, un corral, la tranquera, unos horneros, había unos caballos y unos criollos y un camino de tierra rumbo al pueblo. Había una mujer y una cocina, una mesa tendida y el sustento que aromaba la tarde campesina con fragancias de amor y pan casero. Era peona nomás la madre mía y peonaba nomás, pero sonriendo. A puro delantal iba y venía, así la vi y así la sigo viendo. Mi madre despertaba con el campo, el día amanecía con su aliento. Ella y la tierra eran la esperanza en la actitud total del nacimiento. A esas mujeres, muchachas campesinas, las ciudades les deben su alimento. No tenemos escuela los de abajo. Nunca llegan los libros allá lejos, pero crecen también entre los surcos la palabra, el amor, el sentimiento. Escuela elemental, dicen algunos. Escuela de la vida sin maestro. Yo iba talón pelado al trote largo en petiso tordillo y escuelero a cantarle a esa bandera que flameaba fundiendo sus colores en el cielo. En la escuela rural hallé la patria, se me llenó de patria mi cuaderno. Dibujaba el cabildo y el escudo y me vi batallando en San Lorenzo. Con Belgrano me fui al Alto Perú, lo conocí a Facundo por Sarmiento y con Güemes charlé de sus jornadas y era bravo nomás aquel salteño. Estuve con Lavalle aquella tarde que fusiló a la patria y a Dorrego, y con Brown despedazando aquella flota que mandaba el imperio brasileño, con Mansilla en la vuelta de obligado, toda la historia entraba en mi cuaderno. Con el himno nacional sentí el orgullo de afirmarme vital en este suelo, y mi niño campesino repetía de a caballo feliz, alta en el cielo. En la primaria, a pleno campo, me encontré con la idea y con el verbo. Mi guardapolvo blanco estaba roto, pero mi corazón estaba entero. Era el hijo de un criollo campesino que lucía sus galas por adentro.

0: En la apertura musical de nuestro programa hoy,
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0: Argentino Luna nos estaba dejando de su autoría, La raíz de mi canto.
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0: Y dele... Así dábamos comienzo a esta tarde de miércoles, desde los montes del Tordillo.
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0: antes de comenzar a vender.
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0: Seguimos escuchando buena música.
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0: de los Montes del Tordillo.
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0: En ya comenzamos a saludar a todas las paisanadas que se viene comunicando al 2245
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0: 502317. 2245.
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2: La paciencia es cosa seria cuando no tiene final. Pero el hombre acaba mal cuando gasta esa virtud. Si se juega el caracú para no caer en el fracaso, lo planchan de un garrotazo y así le apagan la luz. Y haciendo purús puspús en discurso sentencioso, el caudillo alabancioso miente a granel y sin asco, cae el yanqui, el ruso, el vasco, el turco y el jeringoso. ¿Y qué hay del asado jugoso y el puchero de marucha? ¿Qué pasa con el que escucha tanta promesa gastada, si pa' echar una yerbiada lleva el país a babucha? ¿Qué pasa con el que lucha y cincha como un caballo, que ya ni el gusto a zapallo puede probar en el plato, ese que se acuesta pato y amanece con el gallo, ese que ya tiene un callo en medio del corazón, con la mujer sin calzón, con el hijo sin tricota, ese en que usan cuando vota prometiéndole un montón, ese que tiene razón cuando dice que es mentira, ese que no tiene lira, ni dólar, ni patacón, ese que a ni a religión le alcanza lo que transpira. ¿Qué pasa con el que muere solo por decir que no? Nubarrón tras nubarrón cubre el sol de la esperanza, con promesas que no alcanzan, con realidad que no llega, con manos que se refriegan y otras que nunca descansan. Nubarrón tras nubarrón que se convierte en pedrada sobre la melga sembrada de sueños y de ilusiones, mientras crecen las pasiones proletarias y olvidadas. Nubarrón tras nubarrón, llovedoras de cinismo, reliquias de un feudalismo ramificadas en leyes, reyes que no quieren reyes pero que reinan lo mismo, catedráticas mortajas que levantan sus banderas en espera de otra espera que revalide su enjambre, mientras el pueblo con hambre ni se ignora ni se entera. Magnitud de lo que sobra en faz de vicisitudes. Gratuita interpelación, el sol de cada mañana. ¿Cuál el porqué de la vana coincidencia esa del ocaso? Si cada día es un brazo que el astro rey te regala. ¿Por qué el ególatra inquieto alimenta su porfía en cultivar la agonía de catastrófica duda regada con el que suda coagulado de osadía? ¿Por qué la esema total sobre el rostro casi inerte de la virtud siempre fuerte de nuestro orgánico suelo? ¿Por qué se le niega el vuelo a quien nació con tal suerte? ¿Por qué preludia la muerte en desnutrido cordaje, arrancado del obraje, del motor, de la semilla? ¿Por qué vive en la jaulilla quien rebosa en su plumaje? Año tras año hacen siglo, siglo tras siglo, el milenio. Y no siempre calienta el leño por prodigiosa sustancia, calienta más la ignorancia producida por los genios. La ignorancia es material para ser esclavos baratos, desparramados o enatos son carnes para el matadero. sin tabaco, ni yesquero, ni camisa, ni zapato. 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
1: ¡Qué barbaridad! Hay alguno de los compañeros que ya ha ensillado para que dice que no lo agarre el gallo descansando.

0: Santo y la... El saludo para Cristian Otemur, Las Armas. 132 años, mirá qué hermoso número para la quiniela, ya lo habré jugado más de una vez. Porque 132 aniversario. Acto protocolar. 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
0: 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Ahora hay quien te dice que nunca, vamos a tallar. Es feriado, no es feriado, sábado, domingo.

0: Vamos a seguir escuchando buena música en un momento. Y los Montes del Tordilloro. Porque no se olviden del campeonato de Bocha. Yo me había olvidado, pero ustedes no se tienen que olvidar del gran campeonato de Bocha de Club Ferro.
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0: Hoy es por dúo, pero se anotan tres. Hay que anotar el suplente. Si anotan el suplente, puede ingresar el suplente. Si no lo anotan.
1: 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Nunca.
0: Al piste, no entra.
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0: 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Se arranca el primero de junio.
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0: 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Son tres. Se arreglan.
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0: El 90% de lo recaudado en

0: tolerancia entre 15 y 20 aproximadamente.
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0: La publicidad de las escuelas rurales tiene su remate, como se lo he dicho, 4 de septiembre. Sociedad Rural de Ayacucho.

por el orgullo que siento de ser hijo de esta tierra sin rencores y sin guerra, donde se guarda respeto por el hombre y sus derechos dignificando al humano, donde no se arma la mano para matar ideales, donde flamean los trigales con un canto de esperanza. Yo quiero clavar la lanza de este homenaje a mi pueblo en el pecho de las guerras y gritarle al mundo entero que aquel que tuvo la suerte de haber nacido en mi tierra liberada por

0: revuelo de ponchos rojos. Argentino hasta la muerte nos dejaba Roberto Rimoldi Fraga. Saludo para Huguito Monge. Estoy viajando, dice, escuchando la radio. Saludo grande.
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0: Abrazo grande para Hugo.

0: Dale, pega una zapocaita también, qué lindo. Abrazo grande para Fernando Rolón allá en los pagos de Ferrari.
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0: Chascomús es el partido.
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0: José Ferrari.
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0: El paraje. El popular Pepito, este es de General Conesa. Mirá esa puerta que tiene el popular. La caña de Urano, mirá qué precisión. Pensame un cajón, Pepito. Mandame un cajón. Te paso el alia. Pasame el alia, dale.
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0: así dijo el NASA. 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
0: 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No le pasas el alia.
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0: Pero Pepito, pasame el alia que precisamos. Si vos sabés que el Zinqui, si no funciona, caña no funciona.
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0: Iba a poner nafta de avión, pero iba a ir muy rápido. Entonces vamos a poner caña de durazno. La botella, ahí me sale casi más barato. El litro de caña de durazno me sale más barato que la nafta. 3.500 pesos. La mezclamos con jugo Levité para alivianarla un poco. Las 6 botellas de jugo Levité, 10.500 pesos.
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0: Va a largar olor a quemado si le ponemos leche. No. Las cajas, 22.000 pesos. Leche entera, 12 cajas, 22 mil pesos.
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0: Lo hacemos acá al Zulki, le metemos un tubo de 45 kilos, que vale 79 mil pesos en el Forastero, en General Conesa, lo de Pepito Arias.
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0: La garrafa de 10 kilos, 22 mil pesitos nada más. 23, 24, 25 la he visto acá en la ciudad. 22 en el Forastero, General Conesa. Papel higiénico, 80 metris. Acá dice metris. 3.900, Felpita. 2 por 7.000. Tremendo fartón. Cerveza por botella, 3.500, marca Brahma.
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0: Cerveza Quilmes, 6 latas, 11.500. 24 latas, 39 mil pesos. Cerveza 6 latas, 8.500.
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0: Fideo Guisero, 800 pesos por paquete. Fideo Tallarine, 10 paquetes, 17 mil pesos. Arroz Amanda, 10 kilos, 21 mil pesos. Grano largo. Harina leudante, 10 kilos, 16.500. Harina común por bulto, 10 kilos. 9.000, marca caserita. Aceite 5 litros, 21 mil pesos más de Natura.
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0: 5 litros.
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0: 21 mil pesos. Está recontra, pero recontra barato.
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0: Yerba playadito, 5 kilos. 22 mil pesos.
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0: Azúcar 10 kilos, 13 mil pesitos.
1: 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Bien, pues.
0: Yerba manda. Por bulto serían 10 kilos, 17.500 pesos. Yerba mañanita por bulto, 18 mil pesitos.
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0: llamás a Pepito Arias, al número que te pasé. Así que yo ya me olvidé.
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0: 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De dos consumas te cobra y la otra se la devolvés.
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0: El Forastero en General Conesa.

0: Saludo grande para Roque Gómez.
1: 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En
0: vamos a seguir escuchando buena música. Santiago Chalar.
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0: Muros de la historia.
2: La tranquera del corral. 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Mostró al pararse a la legua, tras desamarrear el coco, iba a ser de aquellos pocos que suelen parir las yeguas, y ahí nomás sin darle tregua, lo sacaron del corral, aquel precioso bagual. 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

0: Así estamos escuchando a los manceros santiagueños que nos dejaban Canto a Monte Quemado.
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0: Un saludo para Roque.

Así estamos escuchando los Mancero que nos dejaban en primer término. Canto a Monte Quemado, mi nueva primavera, piel chaqueña, pero antes les cuento que el Tucu Monte 775, próximamente 745. 7.45, de 7.75 no, mudamos a 7.45, ahí se viene el super Tucu, con las más ricas milanesas de ternera, pollo, de cerdo, reintegro, cuenta, DNI, BNA, de lunes a

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2: Monte Quemado
0: del Cerro de la Gloria. Ellos lo están organizando en la ciudad de Castelli, en el club jubilado de Castelli. Por supuesto están todos invitados, más que invitados, super invitados. Seguimos escuchando buena música en un momento desde los Montes Tordillo. Ustedes dirán, se rayó. Tenemos más.

Seguimos escuchando buena música. Julio Gallego nos va a dejar las mil millas orientales.

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0: Así estamos escuchando a Julio Gallego, que nos dejaba las mil millas orientales. Campeonato de bocha Club Ferro, hasta el día 29 tienen tiempo. El día 29 se va a hacer el sorteo. El día 1 de junio comienza el campeonato. Se va a jugar de lunes a jueves.
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0: Campeonato de dúo.
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0: Un suplente. Si no está anotado, no puede participar, no se puede anotar después una vez comenzado el campeonato.
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0: Porque para anotarse en la cantina
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0: de Club Ferro.
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0: con el Hormiga, con Gustavo Artiguet.
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0: 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El trío vendría a ser. Juegan dos, pero es un trío.
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0: qué
1: es.
0: Qué manera de pedalear el Cristiano, dice Luisito de Mare. Fue inspirada en Neil. Cuando anduvo en el Uruguay, él contó esta historia y sí. Abel Soria, sabedor del tema, la canta Julio Gallego, pero las mil millas orientales. Tiene otras cosas, pero no vienen al caso.
1: 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Porque un
0: saludo para
1: el Luisito de Mare. De lo prohibido.
0: ¿Cómo lo he visto al paisano Pichín?
1: Con ese cuento, los que no entiendan.
0: Hoy lo vi al otro.
1: Si dos corazones se aman, vale.
0: Pariente de Pichín. Claro.

0: Cada entera que común en estas cosas, y con dos ñuditos rosas se lo chanté a la encimera, y salí engolosinado igual que chico travieso, queriendo tantearle el peso con el brazo a mi trenzao, en un pasuco montado de pocas posturas de freno, que pintaba pa' muy bueno corajudo pa' la vaca, y el sobrepaso una maca.
1: Como les decía, vamos a llamarlo a Nano Nelson, y estamos escuchando de fondo
0: el alambrado justo
1: de... Cicatrices de un paisano. Muy buenas tardes, Nano, ¿cómo te va?
2: Hola, Abel, ¿qué tal? Buenas tardes para vos y para toda tu audiencia.
1: Acá está para usar poncho, che, está tremendo. Están cayendo unas heladas morrocotudas, marca tango, dijera mi tío. No sé cómo está por allí, por Areco, contame.
2: Mirá, arrancó un día lindo, soleado, y después se empezó a nublar, uh-huh, y se empezó a poner muy frío, y ahora está está frío. Creo que todos los nubarrones que se ven no es agua, sino que frío.
1: Exactamente.
2: Así que, sí, y bueno, estamos entrando en la parte, bueno, estamos en la parte otoñal y ya,
1: claro,
2: entrando casi en el invierno, así que hay que disfrutarlo también del frío, ¿no?
1: Exactamente.
2: Porque después nos quejamos del calor.
1: Ahora se le puede cortar la cola a los caballos porque no ha quedado mosquito ni para remedio, che. No, acá no anda, claro, por lo menos, así que, ¿qué va a hacer? Claro. Nano, qué lindo momento de tu vida, de tu arte. Estás en Madariaga el día sábado, el domingo por Ayacucho. Ya hemos estado hablando de la Peña Flor del Pago, pero se agregan las contrataciones por la zona. ¡Qué lindo!
2: Sí, la verdad que sí, gracias a Dios. Y se está dando, como bien vos decías, por aquella zona. En julio voy a Benito Juárez, que no está tan lejos de ahí, ¿no?
1: Nos están escuchando en este momento, pero queda por la ruta 3, no, la 74, justo al fondo de la 74, ahí está Benito Juárez, pero estamos como a 400 y moneda de kilómetros.
2: Claro, están retirados, sí.
1: Exactamente.
2: Y voy a estar también en julio, voy a estar en Chascomús.
1: A que hace 100 kilómetros también. Es decir,
2: ¿cómo?
1: A 100 kilómetros de nuestra ciudad, de Nano, aquí por ruta 2.
2: Claro. Ahí, a 100 kilómetros de Dolores.
1: Exactamente.
2: Sí, mirá, voy a estar ahí, que la fiesta de los domadores, una fiesta, me parece, de mansedumbre grande, que se entregan los potros esa noche, o es en el día, en realidad, ajá, y a la noche va a haber peña, así que se va a poner lindo, y bueno, contento de que mis versos... los tomen los paisanos, y bueno, y de contrataciones, que la gente uno lo tenga en cuenta, así que contento, sí, la verdad que...
1: Está muy bien,
2: feliz
1: muy bien.
2: Por el momento, sí.
1: Yo no sé si te he comentado, acá se ha armado un sindicato de cantores, guitarreros, dice, che, escúchame, este morocho, nos está copando toda la zona, le vamos a tener que meter, viste que la provincia, no sé, le metemos impuestazo a lo que... Claro, impuesto. Un impuesto,
2: sí, sí.
1: Estamos pensando, viste, que sea la barba, sea el sombrero, al ser campero, no sé, pero ya algo te va a caer, en tu
2: está ¿cómo bien, es? un impuesto al verso campero.
1: Al verso campero, le vamos a meter matraca a eso. Realmente que bueno, ha pegado mucho acá, me piden mucho tus temas. Y mira, casualmente estábamos, uh-huh, escuchando, yo le contaba a la audiencia que voy a ponerle un tema de él para decirle que, viste, que vivimos escuchando la música de Nano Nelson. Sí, vos sabés que se pide y lo te difundimos seguido, al menos en mi programa, bueno. Nano, y bueno, porque gusta y la gente lo pide.
2: Sí, bueno, siempre, como te lo he dicho en tantas salidas al aire que hemos tenido, el agradecido soy yo a vos por difundir, y obviamente a la gente, y uno trabaja realmente para ellos. Yo escribo para el paisanaje, para bueno, y si les gusta mucho mejor, así que son caricias para el alma todas estas cosas,
1: totalmente,
2: ¿no? Y porque cuando uno arranca un verso y, uh-huh, va en la incertidumbre describiéndolo, y después, qué sé yo, después de con cosas como vos me contás, que la gente lo pide, claro, o después verlo decir por otro, uh-huh, decir, mirá vos, aquel verso que escribí en tal año, en tal momento, hoy y realmente son cosas lindas, ¿no? Que no, realmente en el caso mío no tienen precio.
1: Totalmente. Son, como dijiste, caricias al alma y alivio para las vaquitas, Nano, porque si comenzamos a trabajar y las vaquitas

0: no se tocan, ya ahí.
1: Claro, ahí. No, obviamente. Agradecida. Es un refuerzo grande, sí, es un refuerzo grande.
0: Claro.
1: Lo único que, sí. Que últimamente con tanto trabajo que tengo en mi vida cotidiana,
0: sí.
1: me llego muy cansado y por ahí tengo alguna idea de verse y se escabulle, se va. Pero claro. Bueno, le tengo que dedicar más tiempo, a veces es medio difícil, pero bueno, porque también... me hace bien, es como un cable a tierra y bueno, también para ir renovando los versos, ¿no?
0: Tal
1: y de
0: cual.
1: Paso, ya que estamos hablando,
0: ¿sí?
1: Te cuento que el 30 y 31,
0: ¿sí?
1: Voy a grabar a Coronel Dorrego, que es donde yo grabé los 4 discos. Ahí está Rodrigo Terrón, que
0: ¿sí?
1: es un guitarrista, compositor en guitarra, es una maravilla toda la obra que tiene. Entonces grabamos en el estudio de grabación de él me acompaña con varias obras de él, y ahora sumamos un guitarrista más, que ya en otro disco también está, que Fernando Di Marco. Y bueno, yo en la presentación, por ejemplo, cuando me presente el Madariaga o
0: ¿sí?
1: el Sacucho o en otros lugares que te estoy comentando, me acompaño yo con la guitarra.
0: Claro.
1: Pero a la hora de grabar un disco, siempre he decidido, porque yo soy medio precario para la guitarra. Lo mío es medio un 2 tonos y más bien hablarlo, a pesar que en el disco está hablado, obviamente,
0: sí,
1: decorar con guitarra, como que me parece que suena mejor.
0: Claro.
1: Así que bueno, pronto te estará llegando. Que son 12 versos que también son de mi autoría. Varios ya voy a decir en estos festivales. Yo siempre los voy largando antes para ver la reacción de la gente.
0: Para ir tanteando.
1: Y bueno, y después a veces te sorprende. Un verso que no le tenés fe,
0: claro.
1: Por ahí se escucha más que otro que le tenía fe, ¿no? Entonces, bueno, te paso a contar eso, que bueno, va a tener un poco más de material para pasar a la paisanada y ir renovando en lo que se puede para que. No escuchar siempre los mismos versos.
0: Claro, sí, señor. Sí, señor. Vamos a. Bueno, en Ayacucho nos vamos a encontrar. En Ayacucho no te prometo el Madariaga porque es el día antes y yo ando, viste que te digo, ando medio seco y le meto sulky para todos lados. No tengo tanta resistencia. No, yo no, el caballo no tiene tanta resistencia. Que hoy me estaba acordando, no sé si te acordás de un verso de Carlos Ramón Fernández, el padre del campeón.
1: Claro.
0: Bueno, ese salió de los Montes del Tordillo y llegó a Bahía Blanca al atardecer. No me da la nasta a mí, no me da ni la nasta ni la cuenta para llegar en el sur que al atardecer, pero digo, si lo hizo bueno, no me acuerdo el nombre del verso, pero
1: de
0: García, ¿por qué no lo...? Ya es Demetrio García.
1: Demetrio García.
0: Exactamente.
1: Claro. En el año 99, te cuento una anécdota, cortita.
0: Sí, sí.
1: En el año 99, el Indio Pampa, el animador,
0: ¿sí?
1: estaba viviendo acá en Carmen de Areco y había arrancado con su primer, programa radial. Y me invitó. Yo era muy pibe, tendría ahí 18 años. Y me invitó. Y esa noche pasaron dos cosas que me invitó. Él no había animado todavía nunca una jineteada.
0: Mira.
1: Después de ahí empezó a agarrar alguna genteada, la cual me invitó, yo no pude ir, y bueno, pero te cuento, ¿sabes? Bueno, ese día justo fallece el payador, el Indio Vares,
0: ¿sí?
1: y un hombre para en una Berlingo gris, se baja apurado, y dice, le pregunta al Indio Pampa, dice, muchacho, ¿vos tenés un programa de radio acá? Sí, era la época del cassette, estamos hablando.
0: Claro, sí,
1: porque el año 99. Dice,
0: cual.
1: Acá tengo... el cassette de un amigo mío, dice, de mis pagos que grabó, y dice, y el primer tema es buenísimo, fíjate, escuchalo, lo leímos ahí, Carlos Ramón Fernández, le era el volumen 1 y estaba el padre del campeón.
0: El padre del campeón.
1: De hecho, después lo tuve yo mucho tiempo ese cassette, que me había aprendido en aquel momento varias milongas, y bueno, después de ahí, tanto los dos, ¿no? Carlos Ramón Fernández tuvo una carrera, y tiene una carrera
0: meteórica,
1: magistral,
0: hermosa. Sí, señor.
1: Que ha roto todos los récords, y el Indio Pampa también, después de ahí, de aquel muchacho, tenía un hombre de 30 y pico de años, me decía, yo quiero animar una jineteada, y después, al poco andar, bueno, Carlos Ramón Fernández, como te decía, era lo que fue y lo que es,
0: sí,
1: y el Indio Pampa lo mismo, estaba animando Diamante Entre Ríos a los 2 años de eso, una cosa increíble,
0: claro,
1: que me quedó para siempre esa anécdota, ¿no?
0: Claro.
1: Y el hombre que dejó el casé era jefe de correo, que era de Saladillo, que estaba prestando servicio en Carmen de Areco.
0: Miramos.
1: Y ahí aprovechó para traerle para que lo difundiera.
0: Exacto.
1: Porque en ese momento todavía no estaba en las redes.
0: No estaba, claro.
1: Por eso
0: claro.
1: La radio, siempre la radio, ¿no? La radio...
0: Sí.
1: Fue, es y será, ¿no?
0: Y volviendo un poquito el tiempo atrás de lo que me contabas recién, el tercero, no el de correo, el tercero que vendría a ser vos, puso en asta de avión y guarda, que se agarren los que van adelante.
1: Estamos lejos.
0: Bueno, pero
1: siempre me quedó ese recuerdo.
0: Se llega. Y has emprendido muy linda carrera, Nano. Así que todo llega, hay que tener fe nada más. Así que ya tenés el mismo repertorio, ¿va a ser en Madariaga que en Ayacucho? ¿O tenés distintos repertorios? ¿Cómo lo vas manejando, Nano?
1: No, por lo general tengo un puñado de versos y medio que voy decidiendo. Hola.
0: Sí, te escucho. Hola. Te escucho, sí, perfecto. Te escucho.
1: No, que me voy. A veces decido, de acuerdo al público que veo, voy decidiendo. Tengo algo medio que ya más o menos los versos, pero ahí pueden salir versos que no estaban planeados y que por ahí veo el ambiente. Si hay un ambiente que el porcentaje es bastante campero, por ahí tiramos varias camperas y la otra, si es más pueblerino, más como para entretener. A pesar de que mis versos son camperos, tengo alguno de corte un poco más social para hacerlo más ameno y que todos podamos entender, ¿no?
0: Totalmente.
1: Como te lo he dicho en otras oportunidades, el gateo usó treta, el bocado, pues podemos entender una cierta gente que anda en este ambiente, pero otra que se arrima, que más de pueblo, por ahí queda descolocado, entonces por ahí hacemos, un verso como tenemos dinero, el asado con amigos, la salud, ese siempre lo tengo porque eso nos toca a todos. Para hacerlo un poco más llevadero. A veces cuando está mezclado el ambiente voy haciendo uno y uno. Pero llevo algo a medio armado, pero lo termino de definir ahí.
0: Exactamente. Bueno, pero yo te voy a pedir la yerra de los Carranza, vas a escuchar del fondo ya.
1: Vos sabés que siempre al público le pido que quieren escucharse algún verso común. No sé por qué. No sé, de 6 peña que voy, 5 dicen la yerra de los Carranza.
0: lo tenés al toque. Contame uno que tenga difícil para hacértela bien fácil, te pedimos ese difícil, Nano.
1: Claro, no, y esa pasa, esa pasa. Si la querés encarar y estás dudoso y por ahí tropezás.
0: Exactamente. Bueno, Nano, el sábado vas a andar por General Madariaga, Pago Gaucho. Y no Mino Gaucho, es el Pago de Ayacucho que te está convocando el día sábado en una tremenda peña también. Los dos pertenecen a grupos de baile. No sé si sabés, Girón Gaucho es un grupo de baile que cumple... Uy, en este momento me estoy olvidando la cantidad de años que cumple.
1: 36 años.
0: Y la Peña Flor del Pago, que es un grupo, era un grupo de baile, que se hizo un programa de radio, que sigue en todas esas cosas agrandándose. Ahora le agrandizaron un desfile. No ahora, ya hace tiempo. Es la Flor del Pago. Y también era un grupo, sigue siendo un grupo de baile, Nano.
1: Claro. Sí. Como decís, sí, estoy al tanto y bueno, sí, como vos decías, voy a estar en dos pagos muy camperos que tenemos en la provincia de Buenos Aires, ¿no? Porque hablar de Ayacucho y hablar de Madariaga, la pucha.
0: Claro, exactamente.
1: Para mí es un honor, sí. Y para mí es un honor llegarle nuevamente a Madariaga y por primera vez a Ayacucho, ¿no?
0: Exactamente, y a nosotros no nos da la nasta de Dolores para meternos al medio, pero bueno, ya vendrá algo que nos podamos sobresalir nosotros los dolorenses. Así que va a ser un gusto encontrarte, Nano, gracias por atenderte, gracias por hacerte siempre un tiempito entre el campo y la ciudad, esos viajes que te mandás a diario y por ahí nos atendés eternamente agradecido de mi parte y mi audiencia también.
1: Bueno, Abel, le agradecido soy yo y le agradeció nuevamente a toda tu gente por si piden los versos, así que no, palabras de agradecimiento, los agradecimientos son el mío, para todos ustedes que luchan por lo nuestro y a la gente que está ahí firme a tu programa y gracias a ellos también vos puedes desarrollar tu programa, ¿no?
0: Exactamente, claro, sin ellos, ¿no? Sin ellos no soy nadie.
1: Claro, entonces de nosotros que estamos de esta parte, trabajar de la forma más seria para que salgan las cosas lo mejor posible, para que todo, primero no se pierda y segundo para que la gente pueda sentirse complacida, ¿no? Así que, qué bueno, Abel, nos estaremos viendo este fin de semana,
0: Qué bueno. Nano, en la última me acordé de un amigo que se sentía en uno de esos elogios que me hizo antes de partir, que se sentía representado con lo que yo hacía y que decía desde el micrófono. Supongo que al bajar del escenario algún verso, se arrimará algún paisano y te dirá que se siente identificado, que le pasó algo parecido o algo similar a una de tus letras.
1: Sí, sí, me pasa muy seguido, Abel. Uh-huh. Tanto en los eventos que voy, ¿sí?, como en las redes que me escriben, que realmente a mí me llaman mucho la atención, ¿no? Y a veces me da mucha fuerza a mí para seguir.
0: Claro.
1: Eso, tipo, porque yo tengo una autoestima muy baja y soy muy autocrítico, uh-huh, y nunca confío en lo mío. Entonces, por ahí, tanto que me lo remachan, por ahí, bueno, me sirve, ¿no? Pero sí,
0: sí,
1: por
0: sí,
1: ejemplo,
0: sí,
1: otro día
0: sí,
1: tuve el Matadero, ¿sí?, y estuvimos grabando un... Fui convocado para, en parte de la mesa de Tradición Pura, que se grabaron 3 capítulos, tuvieron jinetes, en otra mesa tuvieron domadores y en otros cantores, decidores y floreadores.
0: Claro.
1: Entonces, bueno, un hombre de Matadero, hombre grande, ya en edad, giraba, me contaba que muchas veces cuando vos narrás tus versos, dice, me siento muy identificado en mucho, y bueno, y esas cosas, y que te lo diga un hombre grande que ha escuchado mucho,
0: sí,
1: que ha andado mucho.
0: Sí,
1: realmente,
0: señor,
1: tiene como un doble de valor, ¿no? Así que eso, exacto, sí, son las cosas lindas y la que me dan fuerza para decir, pucha,
0: muy
1: vale
0: lindo,
1: la pena.
0: Muy bien, sí,
1: con
0: señor,
1: esto.
0: Sí, señor, claro que sí. Abrazo, Nano, nos estamos encontrando el fin de semana, si Dios quiere. Abrazo grande,
1: no,
0: y gracias nuevamente.
1: Gracias, un abrazo.
0: Chau, chau.
1: Hasta luego.

cuenta tenía el paisano Juan García de los Montes del Tordillo. Tenía para el arao sueltos allí en un potrero

0: Dos pequeños que llegaron a un mismo instante gritaron: al fin lo conozco, abuelo. Mientras que
1: Carlos Ramón Fernández, que nos dejaba el padre del campeón. Un saludo para el negrito Beriz Artúa. Cómo no, ahí lo vamos a buscar, vamos a buscar. Creo que no lo tengo, porque no lo es, no me suena así. Ese tema, pero puede ser, pues lo voy a buscar primero. Después te voy a decir que no. Gracias a Pichingo y Dogro.
0: Yo no estoy robando nada, yo solo
1: está colaborando con la causa, dijera Germán Ezequiel.
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1: Ha comprado una caña de durazno para regalarme en este viaje que tenemos hacia los pagos de Ayacucho. Bueno, vamos a acordar en el camino de Pichina y vamos a. En vez de doblar para los Pichín, vamos a agarrar para lo del flaco Archibaldo Cabrera. Mala esperanza. Un saludo para Luis Villamonte de los pagos de Rauch, para su hijo, para
0: sigue jugando con
1: el Tufa.
0: Voy a abrir los ventanales.
1: Abrazo grande para ellos.
0: Contigo,
1: que pido disculpas que no pude,
0: que si es amante,
1: no pude atenderlo.
0: Voy a abrir los ventanales.
1: Abrazo grande para ellos, pero ya vamos a estar escuchando lo que nos envía Luis Villamonte de su hijo. No sé si me manda el nombre del hijo, pero tengo que escuchar los audios.

0: ¡Qué barbaridad! Esto es como un pedido a la comunidad.
1: Pobrecitos los que.
0: Claro, es pedir un favor, pero es un servicio a la comunidad.
1: 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Hay
0: un amigo mío, pariente, que es pariente, que es amigo, más amigo que pariente, pero somos parientes ya en la punta del lazo, ¿viste?
1: Sigue jugando con él.
0: Claro, ya muy lejano, pero pariente.

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1: Es una de las personas que yo aprecio
0: si
1: mucho.
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1: aprecio y respeto.
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1: con me unos problemitas.
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1: una especie de.
0: Si es amigo.
1: 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No, no es comida lo que lo ha ingestado, pero. A veces no crees que se las conoce todas y cuando querés acordar.
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1: Mirando para atrás.
0: Y ni soñar en tener un hijo. Claro. Porque sería un castigo.
1: No, no, el tema doma, tema bocado.
0: Prohibido. No vengan con
1: tema eso. Vuelta.
0: 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Si dos
1: no hay forma de hacerlo entender al bruto de que tiene que hacer casa.
0: 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Y el amor es entre dos. Son dos culpables de su.
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1: Que se porque sienta muy bien en el recado. Y para sentarse en cualquier recado se sienta bien.
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1: Cae como.
0: El amor no se construye mirando a otros con ego.
1: Como Vaneguita, ¿viste? Cuando se descolgó. Exactamente a la. Una cosa increíble. Él se siente. Cualquier recado le queda bien.
0: Así,
1: es muy bueno domando. Pero no sé si Juan Pedro, si el negro Brizatón, si el negro Montenegro le ha escondido el libro y sería complicado. Unos dicen que Gonzalo Jani, y él lo jode mucho a Gonzalo. Le mando un abrazo grande a mi amigo Gonzalo.
0: Porque es un pecado enorme tener de pronto un amor prohibido.
1: Están por llamar a Pedrito, dice Pedrito. Para que le den galope, no, para que lo cargue.
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1: Ah, pero es cierto que no es de él, que es un compromiso.
0: 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Porque tengo.
1: Habían pensado en cambiárselo. Dice, mira que se va a dar cuenta Facundo. No creo que se dé cuenta.
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1: Si Facundo no conoce su caballo,
0: mirando
1: estamos al horno. Estamos liquidados, dice Picazón. Así que, bueno.
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1: si alguien puede curarle.
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1: El empacho a mi pariente vendría fantástico.
0: 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Que se revele el misterio. Que si es amante.
1: No voy a decir nada, Negrito, que vos me contaste. No digo, ni te voy a nombrar cuando tenga que declarar.
0: 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Que si es amante o que si es amigo.
1: Seguimos escuchando buena música desde los montes del Tordillón.

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Así estamos escuchando entre riendas y bocado por Saúl Wenchu. Pero qué barbaridad, dice el negro, el negrito Bizartúa, que le ha puesto John Deere. Dice, es una polente ese animal. Muy buenas tardes, voy a recurrir a un amigo que este me parece que la tiene clara para pedirle algún consejo. Muy buenas tardes, Carulo Esperge, ¿cómo le va? ¿Cómo anda usted?

nos podemos comunicar con Carulo. Muy buenas tardes, Carulo, ¿cómo te va? Hola. ¿Qué estará pasando? Que no me puedo comunicar con Carulo, che. A ver. Carulo, ¿me escuchás vos?

0: sabe que la
1: A ver si nos podemos comunicar con Carulo. Muy buenas tardes, Carulo. Pero qué barbaridad. Bueno, vamos por este otro, vamos por este otro lado. ¿Me estás escuchando, Carulo? Buenas tardes.
2: Escucho, yo te escucho.
1: Bueno. Se me ha puesto duro de boca también el micrófono, una cosa de loco, dijera Pirali. ¿Cómo te trata el tiempo ahí por los pagos de la Valle, che?
2: Bueno, buenas tardes, Abel, a vos y a tu gran audiencia. Bien, bien, gracias a Dios, re bien. Por lo menos acá está hablando el día.
1: Está hablando, donde sea complicado, no sé si es la helada, si es el ¿qué será? Aquí por General Conesa, tengo un amigo en común, no sé si nombrarlo porque, que se me da no sé qué nombrarlo, que se le ha quemado, ha perdido el libro, se le han quemado los papeles, el caballo, le ha tomado el pelo el caballo, no le da ni cinco de pelota, no para, no da vuelta, no, hace lo que quiere con él. ¿Cómo se hace con un bicharraco de eso, Carulo?
2: Pero vos me tendrías que decir quién es, para lo menos yo ya para tener una idea, a ver lo que te puedo llegar a decir, viste, porque si no, qué sé yo, no sé, me habla, no sé, de un hombre domador, digamos, desde ahí de Conesa, pues me lo nombrás a este chico Rondón, el chico que hace la radio, y ahí... Ya, si no lo puede hacer ablandar él, ya no sé.
1: Exactamente, has dado en el clavo. ¿Cómo te diste cuenta? Mira que yo lo tengo por lo mejor. En general con esa creo que es cuna de domadores, pero Miguel Rondón, no sé qué ha pasado. No, le han hecho una brujería. No sé, el caballo, mira, es más, cuando lo va a agarrar, ¿qué hace el caballo? Se recuesta al alambrado y no quiere salir. Por ejemplo, si quiere parar, el caballo avanza. Si quiere doblar, el caballo se echa. No sé, le ha tomado el... Para colmo, corcovea fuerte y parece que lo ha tenido dos o tres veces contra las cuerdas.
2: Sí, pero hay un problema grande. De chapa, Abel, es como un hidornero, cae al lado del palo. Este chico,
1: sí,
2: Rondón.
1: Sí. Lo que pasa es que como es de sentaderas grande, ¿viste? No tiene como para agarrarse en el recao. Es como subir con una cámara de tractor, sentarse arriba y encarar, ¿viste? Medio complicado, sí, Carulo.
2: Sí, escúchame. Y lo que pasa, viste, que yo digo que con esa hay mucha gente domadora, sí. Pero hay algunos muy sancochadores también, ¿eh?
1: Ah, bueno.
2: Este le debe estar siguiendo los pasos a José Sotelo.
1: Del viejo Vizcachón, del viejo Sotelo, sí señor.
2: Seguro, viste. ¿Y qué va a hacer, entre los dos, qué van a hacer? ¿Qué van a hacer? No hacen nada.
1: Imagínate.
2: Pero yo sé que... Y ese sí es muy duro, para mí lo va a tener que tirar.
1: Sí, pero de la cola, porque lo ha tirado como cinco veces, ha probado todos los métodos y no hay forma, viste que se juntan ahí en el lugar de él, donde tiene la cancha de bocha, sí. Se juntan toda la noche a parlamentar, viste, y dice, che, ¿por qué no probás esto? Y no hay forma. El otro día de vuelta se reúnen y otra vez, pero se le caga de risa el matungo.
2: Pero mira vos, che, si no decides, no me lo traes vos para acá, tráemelo para acá, que a ver qué podemos hacer.
1: Mira, casual.
2: Porque no puede ser que un caballo le gane a esta gente.
1: Sí, tengo...
2: Y yo voy a hacer lo que me dijo papá.
1: ¿Qué iba a hacer?
2: ¿Viste? Una vuelta tenía un petiso tordillo yo, viste, bastante afirmado, viste.
1: Sí.
2: Y le digo, che, papá, le digo, vos sé que no lo puedo hacer ablandar, le digo, y dice... Ironiado de todos lados, le digo.
1: No hay forma.
2: Y dice, ¿qué le, le digo, ¿qué le puedo hacer? Y dice, y seguirlo tirando.
1: No, parece que hasta lo han llamado a Pedro Alday. Y dice, pero yo no sé nada de esto, yo no sé nada. No, dice, para que lo cargue, porque están en eso. Pero se acordaron de que es un amigo de Miguel, el dueño, y dice, ¿cómo? Y andan buscando uno igualito. No voy a decir el color porque por ahí está escuchando el dueño y se aviva, ¿viste?
2: Claro. Sí,
1: andan
2: buscando
1: uno, y si es caballo, mejor, porque ya no tienen ni que amansarlo. Pero andan buscando uno muy parecido, igualito, ¿viste? Para suplantarlo.
2: Pero, Pero tan abajo se ha venido, papi.
1: Y bueno, pasa que le ha
2: pegado.
1: Bueno,
2: pero la Junta lo caga la Junta, porque José Sotelo, sí. este hombre que desde acá de la Valle, Juan Pedrito, no
1: Juan
2: sé cómo
1: Pedrito es, Juan Pedro Villalba, Villalba, sí.
2: Algo así creo que es el nombre. Sí. Viste que también son, viste, sancochadores netos, y de acá lo echamos por sancochadores.
1: Yo le dije, vos pues, no estás por bueno acá la vez pasada. Dice, me enojó, va, que quiso enojarse. Cuando me paré yo, dice, no, está bien, dice. Otro día peleamos, dice, pero bueno, claro, viste, ¿a dónde se va a presentar?
2: Sí, pero qué atraso, algo, debe estar algo invertido, ese caballo, algo ha pasado.
1: Mirá, y para el colmo es con fecha, porque viste, tiene una depositada, una prueba de mansedumbre, y claro, dice, ¿cómo voy a hacer? Es ahí en Villarroche, la que coordina Barito Ceja, viste, y para colmo Barito. Exacto, ese es el problema, viste, que está muy complicado.
2: No, entonces estamos en el horno.
1: Escúchame, lo mejor que puede ser que lo cague un tiro y diga que le agarró, qué sé yo, moquillo o algo.
2: Claro, si no le decide que le prestamos un coche más, que sea para que pegue la vuelta.
1: Bueno, yo lo voy a llamar, espero que no se enoje, a ver qué dice el hombre. Carolo, te mando un abrazo grande, Carolo.
2: Un abrazo y saludo a toda esa gente ahí y a tu escucha, que son muchos. Un saludo grande, che.
1: Muchas gracias. El mentor de todo esto, el Negro Brizartúa, no sé si lo conocía, el Negrito.
2: Negrito, mirá, mandale mucho saludo, así, pero rato que no lo veo.
1: Estaba al pedo el Negro, dice, sí, ¿por qué no lo cargas un poco a papi? Bueno, está bien, le digo, está bien. Me convenciste, Negro, le digo, así que arriba.
2: dale, Negrito.
1: Un abrazo grande, chao.
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1: Qué barbaridad esto.

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0: Un saludo grande para la gente de la Tornería de Greco. ¡Qué barbaridad! El amigo Rinaldi, el amigo Rodríguez, los guapos. Ellos se llaman los guapos. Si se escucha, les va a ir a estos guapos. No sabe dónde se van a meter. ¿Dónde se van a hacer los guapos? Ah, sí, justo en Ayacucho. Mirá vos. Los guapos quieren ir en la cabalgata. Dice, como no tienen caballo, no tienen sulky, están diseñando una chapa de molino. Viste, de tanque australiano. Han ido a la Tornería de Greco para que le haga algo que se deslice mejor y tenga algún tipo de control. Dice, para que no se descontrole la chapa. Así que van a ir sentados en la chapa. El amigo Rinaldi, el guapo Rinaldi y el guapo Rodríguez. Mirá vos. Dice, no nos perdemos la peña Flor del Pago en Ayacucho. Ni loco, bueno.
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0: 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El saludo para Leo Pacheco. Se ha hecho justicia, parece. Leito Pacheco, si es como dice, como dice Caio Pelacini, te felicito. Me llama Martín Pizani, dice el mío, dice. No, el mío sujetaba, dice. Era porque le había puesto John Deere, porque le había puesto, pero.
1: Aunque no, este no. Amando,
0: le han llevado de juez de paz ahí de tordillo, le llevaron una orden. Ah, cinco le dio, tampoco. Le pidieron al Gato Ibarra una orden de allanamiento y qué sé yo cuántas cosas. Tampoco le dio pelota. Y le grita Gonzalo Han, está renegado Miguel, está renegado.

0: traen una información chequeada, ¿viste? Así que voy a ir a la fuente. Creo que estoy con Papi, como le decimos cariñosamente, Miguelito Rondón. ¿Me estás escuchando? Muy buenas tardes. Pero qué barbaridad, chiqui. ¿Qué habré tocado por aquí que no funciona? A ver si me escuchás, Miguel.
1: Bueno. Hola, ¿me escuchás, Abel?
0: Perfecto. Ahora sí, saliste. Mirá, el viejo Carulo no quería... Pasa que no paga el teléfono, Carulo. Ahí está el problema de Carulo, ¿viste? ¿Cómo estás, Miguelito?
1: Todo bien, Abel, querido. ¿Qué se cuenta? ¿Cómo andan todos? Un saludo grande a toda esa gente linda que anda escuchando la radio por ahí.
0: Bien, bien. Enojado con algunos amigos. Me peleé con el negro Berizartúa. Me peleé con Carulo Esperge. Porque están hablando cosas que no sé si corresponde, ¿viste? Y más cuando alguien no está escuchando la radio, que se te había complicado, que le habían puesto el John Deere, que si no paraba que lo siguiera tirando. Mirá, no sé a qué se refieren, Miguelito.
1: Yo estoy con el Guille Sherry acá, así no. Que si tienen algún problema el negro Berizartúa y Carulo Esperge, que yo venga. Estoy con el guardaespaldas mío personal, con el Guille Sherry, estamos acá.
0: No.
1: Que se vengan, que ya saben dónde es el domicilio mío, que se vengan nomás. Escuchame. Se vengan y que avisen cuando estén viniendo para escondernos nosotros con el Guille.
0: Claro, para largarlo al Guille en la pista. Papito, ¿dónde andabas recién? Que no estaba escuchando la radio. Yo sé que te cuesta escuchar mi programa.
1: Si yo te cuento lo que andábamos haciendo, él, no sé, que ahí tengo una señora, la Vivi, para que la conocés vos, que tiene las nenas, tiene como 3-4 nenas que viven acá medio cerca, medio como para el lado del campo, allá pasando el matadero.
0: Sí.
1: Y bueno, no tienen leña, no tienen calefacción, entonces le estuvimos cortando un poco de leña acá con los amigos. Conseguimos acá en el barrio, conseguimos un poco de nafta, mi amigo Negro Montenegro enseguida me dio nafta.
0: Mirá vos, qué bueno.
1: Yo tengo aceite para la motosierra. Ya se vino Huito Méndez con el hijo y el Guille Sherry y Juan Pedro y nos juntamos y había unos troncos y ya nos pusimos a cortar leña y recién llegamos de llevársela.
0: Pero
1: hasta el campo a llevarle leña. Así que habían perdido con unos cardos la salamandra, así que ¿sí? Llegamos justito. Joder. Con la leña cortadita. Así que eso está, andábamos haciendo eso, Abel.
0: Mirá vos, ¿sabés?
1: No andábamos escuchando la radio.
0: Claro, y me llama el negro Berizartúa, que él, viste, que tiene una gran imaginación. Dice, ahí anda Papi, dice, renegando con... Y bueno, él me dio, empezó a llenar la cabeza y yo me calenté, ¿viste? Entonces digo, no, escuchame, con Papi no, ¿viste? Y bueno, como que no lo podías dominar, qué sé yo, como que el caballo... No sé, las cosas que me dijo, ¿viste? Es más, que andaba buscando un caballo parecido para cambiarlo porque tenías que domarlo sí o sí.
1: No sabes que me han tomado bronca estos chicos. No sé, yo no les he hecho nada, te soy sincero, no les he hecho nada, pero no. Tanto Carulo como el negro de Sartúa, no sé que me han tomado bronca.
0: No me digas.
1: No sé por qué, no desconozco los motivos. ¿A vos no te confesaron el
0: colegio? Pero viste, siempre, viste, qué sé yo, cuando uno es inteligente, ganador, un número uno como sos vos, la gente a veces, viste, le gusta poner piedras en el camino. Y estos dos son bandiditos, los dos son bandiditos, son capaces de hacer esas cositas, sí. Es verdad, tenés razón, sí.
1: Los que le gusta poco trabajo a los dos, eso sí te puedo decir. No, son buena gente, porque le gusta poco trabajo, a eso sí,
0: recomendalo para cualquier cosa, pero para trabajar no. Pero bueno. Bueno, Miguelito, ¿cómo la vas llevando con la doma? Ya que estamos hablando de la doma, es para este lunes, que poquito queda.
1: No sabés que estoy complicado con la doma, vos, Abelito, pero no complicado por lo que dicen estos chicos. No sé, que se mancó el caballo hace rato, me lo iban a venir a errar, y bueno, el muchacho que me lo iba a venir a errar hasta ahora no ha podido, que es Nico Sotelo,
0: ¿sí?
1: Que anda errando acá por toda la región, y bueno, anduvo con mucho trabajo de hacienda y demás, así que bueno, no sé, que está recontramanco el caballo, para mí es algún hormiguero o algo de eso, pero bueno, está, la realidad está potro, Abel. Está potro, tendrá, no sé si tiene 4 galopes el caballo, pero bueno. Está potro, realmente está potro, sí. No le han pasado la información mal.
0: Correctamente
1: la información.
0: Lo peor que tengo que pedirle disculpas ahora a los dos, al negro Berizartúa y a Carulo. Tengo que arrollarme como una mulita ahora.
1: Una vez le vamos a dar la razón, no te preocupes. Claro, una vez le vamos a dar la razón. Sí.
0: Pero qué barbaridad.
1: Me hubiese... Acá llegó Juan Pedrito, ¿verdad? Juan Pedrito lo tengo
0: testigo. También. Testigo la ligó. La ligó también Juan Pedro, que le hubiera dicho por inútil, dice de la base. No dejaron títere. No, estaban inspirados, te digo la verdad. Estaban inspirados, así que, pero qué barbaridad. Bueno, Miguelito, lo estamos esperando dentro de un rato.
1: Nos veremos en un rato si Dios quiere por allá.
0: Bueno. No me lo traiga el negro. Si lo trae el negro Bizantúa, lo vamos a mandar con mamá. Mi mamá todas las tardecitas se toma un tazón de leche con galleta, ¿viste? Lo mandamos con la tía al negro. No me lo traigas, por favor. Si podés evitarlo, evítalo.
1: Che, y a Carulo lo que va a haber que hacer, mirá las carretillas, el matungo sancochado ese que trajo, el pintado ese que trajo acá a la fiesta de los veteranos.
0: ¿Qué? Pero qué paliza
1: le dio. La carretilla es como matambre con leche, viste, que para que tiernizarlo. Bueno, hay que abrir las carretillas al matungo ese
0: para tiernizarlo. Claro, estaba
1: como un fierro.
0: Pero anduvo un día bien y ya se agrandó. ¿Y para qué? ¿Viste? Después no lo podía parar ni con la orden del juez. Pero bueno, es así, Miguelito. Te mando un abrazo grande, Miguel, lo espero.
1: Abelita, nos vemos en un rato. Te mando un abrazo.
0: Dale. Tal vez.
1: Gracias. Saludos a la audiencia.
0: Chau. Chau.

pidiendo que elita de los pagos de Labardén. Habíamos subido un poquito demasiado.

El saludo para Daniel Cabrera. Que ayer me quedó. Vengo recontra mal con Danielito. Me quedó un mensaje de Dani, un audio para Gustavito. Dice: hola señor, ¿todo bien? Páseme un tema, soy Cabrera. Consejo para mi hijo por el Indio Pampa. Bueno, vámonos, vamos a tratar de pasarlo

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1: Así estamos escuchando a Juan José Martínez. Lo apodaron el mudo. Saludo para José Omar Ludueña, que nos estaba pidiendo un tema. Bueno, cómo no, próximo tema, Pampa del Chañar, por Pitín Salazar. 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Comenzamos a despedirnos de a poquito. Nos vamos con Pitín Salazar, Pampa del Chañar, para Quilita, para todo la Bardeni, los Sacheros. Estrellita, dile a mi madre. Chao, hasta mañana.

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Muy buenas noches, mis amigos de Anochecer Campero. ¿Cómo andan? ¿Cómo les va? Aquí estamos llegando para acompañarte con un programa más de Anochecer Campero por la M1420, la radio de General Conesa. ¿Cómo anda toda la región? ¿Qué dicen? ¿Cómo les va? Aquí está Marcelo Dausá para hacerles buena compañía con un programa más de Anochecer Campero por la M1420, la radio de General Conesa. En este día miércoles 20 de mayo de este año 2026, que estamos con todos ustedes para hacerles la mejor compañía como todos los días, lunes, miércoles y viernes, aquí por la radio junto a Héctor Edgardo Chiapetta con la musicalización y la puesta en el aire hasta las 22 horas. Te vamos a hacer la mejor compañía como siempre, ¿eh? Así que el saludo grande para todos los amigos que andan prendido a la sintonía de la radio, ¿eh? AM 1420 y la 106.1 FM Radio Tordillo, y también por la www.am1420.com.ar. Ahí también te podés acompañar con la radio a través del Facebook de la radio. Pones la radio de General Conesa todo junto, o Marcelo Dausat, y ahí lo podés ver que estamos saliendo en vivo en la calle Dorrego 292 en General Conesa, en el partido de Tordillo, para hacerte la mejor compañía con Anochecer Campero, ¿eh? Así que aquí estamos para acompañarte un buen rato por la radio más campera, ¿eh? Para comunicarte conmigo, 2245-43-2721. Te reitero, 2245-43-2721. El otro número, 2245-43-2343. El fijo de la radio, 2245-42-8059. Ahí también te comunicas aquí a la radio con nosotros, ¿eh? Así que bueno, esto es Anochecer Campero, mis amigos. Vamos a compartir toda la buena música, como siempre. Les vamos a hacer buena compañía a todos ustedes. Cuando son las 20 en punto, estamos arrancando con este programa de Anochecer Campero por el día de hoy, aquí por la radio de General Conesa, ¿eh? A ver qué dice el tiempo, che. Vamos ahí con el pronóstico, ¿eh? Hoy el cielo se presentó cubierto. Por ahí alumbraba un poco el poncho de los pobres, pero estuvo frío el día, ¿eh? Bastante fresco se puso a la tarde, ¿eh? 12 grados tuvimos hoy, el cielo se presentó cubierto, como les decía. Mañana también va a estar el día bastante nublado, como hoy más o menos, y mañana un poquito más fresco, mañana 11 grados, y a la noche mañana 0 grados, va a estar fresca la madrugada. El viernes también va a estar nublado con 12 grados y a la tarde noche 3 grados, y también se va a mantener cubierto el cielo. El día sábado también va a estar cubierto con sol. Un día igual que el de hoy, el sábado, 12 grados y a la noche 5 grados. El día domingo también va a estar nublado, con un poco de sol, 14 grados y a la noche 5 grados, Así que bueno, registro de lluvia por el momento no hay, así que días nublados y bastante frescones lo que se viene para mañana, jueves, viernes, sábado y domingo, Así que bueno, ahí le estamos contando los datos del tiempo a todos ustedes que están prendidos a la sintonía de la radio de General Conesa AM 1420, que estamos con todos ustedes compartiendo Anochecer Campero hasta las 22 horas, Te reitero, 2245-43-2721, el otro número, 2245-43-2343, para comunicarte aquí a la radio y pedir algún tema o quieras saludar a alguien, ningún problema, aquí estamos, Por ahí anda Chingoletti Díaz, que ya me mandó un audio por ahí, Chingoletti Chico también, que ya los vamos a estar escuchando cuando vayamos al tema musical. ¿Qué más tengo por acá? Por acá creo que me llegó otro mensaje. A ver, vamos a ver si es mensaje o es audio. Los audios los escuchamos cuando vamos a la música, Tengo 4 audios por acá, Así que bueno, Evaristo Ceja, ¿cómo andás, Evaristo? ¿Todo bien? Por los pagos de Villarrot. El saludo grande para Evaristo. Estuvimos tomando unos mates, Evaristo, con Evaristo la tarde, Grande, Evaristo, El saludo grande para toda la gente. Por ahí anda Juancito de la Lucila del Mar. Bueno, todos audios, che. Los vamos a escuchar cuando vayamos al tema musical. Héctor Edgardo, vamos arrancando con una milonga de Claudio Agrelo, búsqueme. Creo que se llama el tema Las Pilchas de mi Recao, o algo así por ahí, creo que se llama el título, de Claudio Agrelo. Vamos a ir arrancando con Claudio Agrelo, este gran cantor y guitarrero, para ir arrancando, como quien dice, incendiendo el fogón imaginario de Anochecer Campero, cuando son las 20 y 3 minutitos en este día miércoles 20 de mayo de este año 2026, que estamos con todos ustedes para compartir toda la buena música hasta las 22 horas, Así que ahí vamos a ir arrancando con la música y complaciéndolos a los distintos amigos que andan prendidos a la sintonía de la radio por distintos lugares de la región con Anochecer Campero, Así que bueno, aquí estamos en este día 20, como les decía, bastante fresco el día de hoy, y ahora la noche está bastante frescón, Así que bueno, aquí estamos para hacerte la mejor compañía como siempre,
A ver qué tengo por acá. Bueno, también son audios, ¿eh? Bueno, vamos a escucharlos después, los audios, ¿eh? Por ahí en el Gustavito Uriberri, que me manda un audio también. Así que bueno, les voy a tener que poner el oído todo, che, ¿eh? Porque todos audios son. Así que bueno, el saludo grande para toda la gente que anda prendida la radio. ¿Se llamaba así, Edgardo? Claudio Agrelo. Las Pilchas, creo que se llama así, si no me equivoco, o algo así es el tema, ¿eh? ¿Qué más tengo por acá? A ver. Bueno, son todos audios los que tengo hasta el momento, ¿eh? Ya los vamos a estar escuchando los audios y vamos a tratar de ir complaciéndolos a los amigos con los distintos temas musicales, como les decía, ¿eh? Les quiero contar que se viene con todo el 25 de mayo ahí por los pagos de Villa Roche, en de Baristo Ceja, anda trabajando a full, che, ¿eh? Con todo lo que tiene preparado para el día lunes 25 de mayo en los pagos de Villa Roche. Ya tiene casi todo listo, Baristo, ¿eh? Muy lindo todo, todo armadito ya. Adelantado un montón con todo el amigo Evaristo, así que ahí anda pleno con lo que tiene que ver para el 25 de mayo en los pagos de Villarroel, en el campo Don Mincho, y frente a Villarroel, ahí los va a esperar Evaristo Ceja a partir de las 8:30 de la mañana, ¿eh? Va a estar dando comienzo con todo lo que tiene preparado ahí, con la prueba de rienda, prueba de mansedumbre, la pialada menores de 12 años, con DNI en mano, y un montón de cosas más que ya te vamos a estar contando en un ratito, ¿eh? Cuando usted diga, Gato, arrancamos con el tema musical. ¿No apareció Claudio Agrelo? Así que

Bueno, ahí estamos, mis amigos, ahí estamos con el tema de Claudio Agrelo. Bueno, no aparece el tema que yo le decía a Héctor Agardo, pero vamos a ir con otro, De Corrales a Tranquera. Claudio Agrelo, ahí está cantando para todos ustedes, los amigos de Anochecer Campero, por la M1420, ¿eh?

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Muy bien, mis amigos, ahí estamos con todos ustedes compartiendo Anochecer Campero. El saludo grande para el amigo Carlos Brom, por allá por los pagos de Guido, que anda escuchando la radio con bastante frío, anda Carlitos Brom. El saludo grande, Carlitos, muchas gracias por estar prendido a la radio. Me estaba pidiendo la payada a mí y Marquesini para todos los amigos y conocidos de él, dice como siempre. Muchas gracias, Carlitos, le mando un abrazo grande. Chingoletti Díaz anda allá firme escuchando la radio por los pagos de Dolores. Ahí anda con Chingo Chico y alguien más me dijo que se me fue de la mente, ya me voy a acordar. Así que el saludo grande y se está haciendo una picada bárbara Chingoletti, ¿eh? Qué grande Chingoletti, el abrazo grande para vos, ¿eh? Evaristo Cejas, escuchando la radio y me pide un tema del indio Marcelo García. Gracias Evaristo por estar prendido a la radio y toda la suerte para el día 25 de mayo, ¿eh? Así que en un rato te vamos a estar complaciendo, Evaristo, ¿eh? ¿Qué más tengo por acá? Juancito, che, mi amigo ahí de la Lucila del Mar, el entrerriano que me escucha siempre por los pagos de la Lucila del Mar, y estaba escuchándolo al Negro Payero, que estamos recién compartiendo ese tema del Negro Marcelo Payero aquí en la radio. Así que el saludo grande, Juancito, muchas gracias por andar ahí por los pagos de la Lucila del Mar hasta las 9:30, más o menos lo escucha, después ya se cierra el negocio y se va para su pago de los pagos de Mar de Ajó. Así que le mandamos un saludo grande y muchas gracias, y le manda saludo a toda la gente del campo, a todos los que andan trabajando, los que están descansando, por ahí un saludo campero de Juancito de la Lucila del Mar. Así que muchas gracias, Juan, por andar prendido la radio, te mando un saludo grande desde aquí la radio y gracias por el mensaje y gracias por escucharme. Hola, buenas tardes, soy Rubén Gómez. ¿Cómo anda Rubén Gómez? ¿Todo bien? ¿Me puede pasar un tema de Argentino Luna? Dice, también, pero cómo no, ahí le vamos a buscar algo de Argentino Luna en un rato. Y que le pase un tema campero, dice, para Josecito Cabrera, de parte de Rubencito Gómez, de ahí de la Ruta 63, creo que por el kilómetro 14, por ahí es donde tiene el paradero Rubén Gómez. Muchas gracias, Rubén. El saludo grande y le manda saludo a Josecito Cabrera y que le pasemos un tema campero. Ahí le vamos a pasar algo para nuestro amigo Josecito Cabrera, que seguramente está prendido a la radio con su compañera, así que el saludo grande para él, de parte de Rubén Gómez, para su compañera y para Josecito Cabrera, así que en un rato lo vamos a estar pasando. Bueno, me quedó Chingoletti Chico por acá que no

0: ¿Todo bien, Orlando? Buenas noches, paisano. Dice, ¿cómo andás, Marcelo? Todo bien, todo de acuerdo al plan, como les dice Marcelo. Acá estamos escuchando firme el programa. Si tenés algún tema del Indio García, dice, para escuchar, buena semana para todo. Se vino el frío, Marcelo, se vino el frío con todo, Orlando, ¿eh? Y bueno, estamos en la época, tenemos que ir acostumbrándonos, ¿eh? Así que le mandamos un saludo grande para Orlando Unzaurralde, que anda prendido a la sintonía de la radio, ¿eh? En la ruta 2, dice, kilómetro 214. Ah, la ruta 2 es donde está este amigo, Rubén Gómez, ¿eh? En el kilómetro 214, en la ruta 2, allá entre Dolor y la entrada para Parravicini, más o menos por ahí. Así que por ahí es el tema. El saludo grande para este amigo que anda escuchando la radio siempre y que los manda mensaje, ¿eh? Me voy, si tengo algún mensaje común por acá, le doy lectura y ya vamos a continuar con la música, ¿eh? Por acá anda el amigo Valenzuela de los Pagos Madriaga. ¿Cómo anda, amigazo? Muy buenas noches, payador, dice. ¿Cómo anda, don Valenzuela? ¿Todo bien usted? ¿Puede pasar la que dice? La samba Pialando Recuerdo por Argentino Luna. Pialando Recuerdos. Muy buena la zamba esa, ¿eh? Saludos grande, Valenzuela. En un rato lo vamos a estar complaciendo, cómo no. Muchas gracias por estar prendido a la sintonía de la radio, ¿eh? Seguimos compartiendo la música. Vamos a ir con Claudio Agrelo, que por ahí lo encontró este regalo al tema que yo le había pedido. Las pilchas de mi recao. Se la dedica para Chingoletti Díaz, Chingo Chico y el otro amigo que estaba por ahí, que me dijeron que estaban tres escuchando la radio ahí por Dolores. Le dedicamos este tema entonces de Claudio Agrelo. Vamos a seguir con un tema más de Claudio Agrelo, ¿eh? Las pilchas de mi recao, cuando son las 20 y 17 minutitos.
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0: Muy bien, mis amigos, ahí estamos, ya estamos con el Nico Díaz, que está sonando de cortina musical aquí en la radio de General Conesa. El saludo grande para Chingolete y Chico, que me viene pidiendo el tema La Tijera Tusadora por Abel y Bru. En un rato te vamos a estar complaciendo, Chico, te mando un abrazo grande, Chingolete, y tiene un montón de trabajo en hilo hecho. El saludo grande para el fin de semana. Gustavito Uriberri, se está haciendo una buena polenta, chica, allá por los pagos de la Valle. Esa te hace calentar el cuerpo, Gustavito, El saludo grande para Gustavito Uriberri, y que le pasemos un tema cualquiera. Dice, cómo no, en un rato te vamos a pasar algo, Gustavito. Ángel Andrada por acá, que dice, hola Marcelo, pasame un tema campero. Que lo estoy escuchando, gracias Ángel Andrada, el saludo grande allá por el Canal 1, anda firme escuchando la radio, el amigo Ángel Andrada ahí por el puesto que tiene allá sobre el Canal 1, en establecimiento Romero Chica, y por ahí anda el amigo Ángel Andrada. Gustavito Molina, ¿cómo anda mi amigo? ¿Todo bien? Qué lindo escucharte, Marcelo, dice. Qué lindo folclore, el saludo grande para el amigo allá de los pagos de Arbolito, que estás pasando, dice. La gente de los pagos de Arbolito, dice presente, que era grande, Gustavito Molina, la gente de Arbolito, el saludo grande, muchas gracias por el mensaje y gracias por estar prendido a la radio, amigo Gustavo Molina, el saludo grande para vos a la distancia, gracias por estar prendido a la sintonía de la radio. Seguimos compartiendo la música, vamos a ir con la payada que los pidió Carlos Brom, para toda su gente, para todos sus amigos, la payada de quien les habla, Marcelo Dusay, Carlitos Marquesini, y pegadito vamos con el indio Marcelo García, que los venía pidiendo el amigo Orlando Unzaurralde, y también Evaristo Ceja, para vos Evaristo también, ahí después de la payada va el tema del indio Marcelo García, que lleva como título, Me Preguntaron Si Domo. Ahí están estos dos temas, y ya volvemos.
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0: Muy bien, ahí estamos con Nico Díaz, el cantor de María Teresa, compartiendo con todos ustedes por la M1420, la radio de General Conesa. ¿Cómo anda Santiago Palermo? ¿Todo bien, Santiago Palermo? Hola, Marcelo, buenas noches, don Santiago, ¿cómo anda usted? Acá estamos firmes escuchando la radio, dice, mientras hierve el puchero, dice, pasate el vallito probador. Muchas gracias, Marcelo. Un abrazo. Igualmente para vos, Santiago Palermo, muchas gracias por andar prendido la radio. Lo viene pidiendo el vallo probador por Atilio Payeta. El saludo grande, Santiago Palermo. Gracias por estar prendido la radio. Por acá tengo otro mensaje que dice, muy buenas noches, Marcelo. Pasá para Agustín, Angie y Omar y Ricardo. Ya nos quise una milonga, Marquito Rogeri, ¿cómo andás? Marcos Rogeri, jinete cantor, ¿todo bien, Marquito? El abrazo grande, bueno, en un rato buscamos una buena milonga para toda esta gente, Gracias, Marco, por estar prendido a la radio, te mando un saludo grande, gracias por andar prendido siempre a nuestro programa Anochecer Campero, 2245-43-2721, nuestro celular, el otro número, 2245-43-2343, el fijo de la radio, 2245-42-8059. Ahí estamos con todos ustedes, mis amigos, compartiendo toda la buena música con todos ustedes y cumpliendo con la tanda publicitaria que corresponde a nuestro programa aquí por la radio de General Conesa. Bueno, vamos a seguir, vamos a ir con Argentino Luna, que los habían pedido hace un rato. Argentino Luna, había dos pedidos de Argentino Luna por ahí, así que vamos a ir con Argentino Luna. Uno era ¿quién era que me había pedido por acá? A este amigo que está allá por la ruta 2, Rubén Gómez, me había pedido algo, un tema de Argentino Luna. Así que para él y alguien más que nos pidió Argentino Luna, el tema que los había pedido, Pialando Recuerdo, pero se llama Ando por la Huella, se llama el tema. Así que vamos con ese tema de Argentino Luna, entonces, para que pidió ese tema, y para el amigo Rubén Gómez, que los había pedido, así que vamos ahí con el negro y recordado Argentino Luna de los Pagos de Madariaga, Ahí está, cantando para todos ustedes en Anochecer Campero.
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0: Ahí estamos, mis amigos, con todos ustedes, compartiendo Anochecer Campero por la M1420. El saludo grande para Kelo de los Pagos Labardén. ¿Cómo andás, Kelito? ¿Todo bien? El saludo grande y gracias por andar prendido a la radio, ¿eh? Lo viene pidiendo el tema del querido y recordado Rodolfito Alvarenga, del Algarrobo Lombú. ¿Lo estaba Héctor Gardó? Así que en un rato, Kelo, te vamos a estar complaciendo. Ahí lo tenemos al tema, ¿eh? Muchas gracias, Kelo. Un abrazo grande. Mucho frío por la verdad en Kelo, ¿eh? Está fresco por todos lados, ¿eh? ¿Cómo anda mi amigo el Choquito Ceja por Santa Teresita? Buenas noches, Marcelo. Pasame un tema para mí y mis hermanos, dice, ¿eh? Bueno, ahí te vamos a pasar, Choco, en un rato, para vos, para Martín y Betito Ceja. Les mando un saludo grande ahí por Santa Teresita, para el Walter Estoche, también los Jaun Arena. Les mando un saludo grande para toda esa gente del Pago de la Costa de Santa Teresita, que tengo muchos oyentes por ahí. Así que les mando un saludo grande para toda la gente de la Costa Atlántica que se acompañan con la radio, ¿eh? El saludo grande, Choco, gracias por andar prendido la radio. Juancito González, ¿cómo anda mi amigo Juan? Recién está volviendo el Obrador, dice, ¿eh? Anda tirando asfalto, se te va a congelar el asfalto, Juan. ¿Qué? Un frío terrible, Juancito, ¿eh? Ahí anda, todavía no puede desensillar mi amigo Juan, el camionero gaucho que anda por ahí trabajando. El abrazo grande, Juancito, gracias por andar prendido a la sintonía de la radio de General con esa, ¿eh? Te mando un saludo grande desde aquí de la radio más campera AM1420, que anda siempre con la radio de General con esa encendida, el amigo Juancito González, ¿eh? El saludo grande, Juancito, muchas gracias por estar prendido a la sintonía de la radio, como siempre, en su camión ahí, la compañía de nuestro programa Anochecer Campero, ¿eh? Seguimos, mis amigos, con todos ustedes compartiendo Anochecer Campero y vamos a seguir compartiendo la música, ¿eh? Vamos a ir con Abel y Bruce, Héctor Ricardo, los había quedado el tema por ahí, la tijera tusadora, me parece que le había pedido. Vamos a ir con ese tema que me lo venía pidiendo Chingoletti, chico, ¿eh? Así que se lo vamos a dedicar para él, que lo había pedido, para Gustavito Uriberri, para Ángel Andrada, la tijera tusadora, el querido y recordado Abel y Bru, aquí en la radio más campera.
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1: Muy bien, mis amigos, ahí estamos. Ya estamos con todos ustedes compartiendo Anochecer Campero cuando son las 20 y 55 minutitos. Estamos en vivo en la radio de General Conesa. ¿Cómo andas, Lili Rodríguez? ¿Todo bien, Lili? Buenas noches, Marcelo, acá... Te estamos escuchando con Javi, dice, saludo grande para Lili Rodríguez y Javito Cabrera por los pagos de Dolores que andan firme, sintonizando Anochecer Campero. El abrazo grande para ustedes. Alberto Genzi, ¿cómo anda? Allá por Paso el Bote en el Uruguay, escuchando la radio, le mando un abrazo grande, que le pase páseme un tema suyo, dice. Bueno, Alberto, muchas gracias, Ahora le vamos a pasar algunos de los versitos camperos que tenemos por ahí. Así que el saludo grande para Alberto Genzi, que anda escuchando la radio allá por el Uruguay, como siempre, firme a la M1420. Muchas gracias, amigazo, por el mensaje, gracias por estar siempre prendido a la radio. Dice que ayer lo escuchó a Agustín Calabresi y le estuvo mandando saludos por ahí, Hola, ¿cómo andás? Muy bueno el programa, dice, pasale algo campero de Carlos Ramón Fernández a la familia de Matías Pérez, que te van escuchando. Soy Sebastián, gracias, dice Sebastián González. ¿Cómo andás, Sebastián González? Que le pase algo para la familia de Matías Pérez. ¿Cómo andás, Matías Pérez y familia? ¿Todo bien? Algo campero de Carlos Ramón Fernández, Bueno, en un rato nos vamos a pasar algo del chacarero cantor, ¿Cómo anda Claudio Sequeira? ¿Todo bien? ¿Cómo estás, Marcelo? Dice, yo por casa haciendo unos chorizos de carpincho, dice, ¡ah! ¡Qué hombre campero! Chorizo carpincho está haciendo, mirá. Pasate algún tema, dice, bueno, en un rato le vamos a pasar algo, Mirá vos qué condimentada le ha mandado al chorizo de carpincho. Nunca comí chorizo carpincho. El saludo grande, Claudio. Hoy no anda remiseando y se ha puesto a hacer chorizo, ¡Qué grande, Hombre más campero que el remisero, Remisero gaucho, che, que anda siempre transitando la ruta y acompañándose con Anochecer Campero, ¿Qué más tengo por acá? Disculpe que le erré el título, dice, del tema, Si puede decirme cómo se llama ese tema, dice. Don Valenzuela, que me había pedido el tema de Argentino Luna, Pialando recuerdo era de Torregardo, el que pasamos, sí. No, Ando por la Huella. Ahí está, usted me puso Pialando Recuerdo, lo dice en la letra, pero se llama Ando por la Huella, Valenzuela. El título del tema ese es así, Ando por la Huella. Así que ese es el título del tema Argentino Luna, que usted me había pedido Pialando Recuerdo. No tiene por qué disculparse, se suele pasar a veces, yo también a veces por ahí a Torregardo le digo, buscame tal tema con otro nombre y nada que ver, que a veces pasa. Por ahí algunos se acostumbran que dicen en la letra, Ando por la Huella, Pialando Recuerdo, con esa guitarra que traje de allá. Lo dice en la letra, pero claro, se llama Ando por la Huella el tema, Así que el saludo grande, Valenzuela. Muchas gracias por estar firme, prendido a la radio, y ahí estuvimos complaciéndolo con el tema del recordado Argentino Luna que los venía pidiendo, ¿Qué más tengo por acá? Ya me fijo, a ver si me queda algún otro mensajito, y si no, ya vamos a continuar con la música. Ahí estuvimos con Billy Bruce también compartiendo para todos ustedes aquí por la radio de General Conesa, me dijo Torregardo el tema que venía ahora. A ver qué tengo por acá. Bueno, ¿quién era que me pidió ese tema? Puestero y Domador. A ver quién era por acá, lo vamos a fijar. Puestero y Domador me había pedido. No sé quién era que me había pedido ese tema, Bueno, ya lo vamos a. ¿Saúl Guanchule? Ah, Saúl Guanchul, Puestero y Domador. Los había pedido Juan Fernández. Juan Fernández les había pedido ese tema, Así que Juan Fernández, ahí le vamos a pasar ese tema para usted de Saúl Guanchul que los venía pidiendo hace un rato, ¿Y qué más tengo pedido por acá? El Bayo Probador por Atilio Payeta también. Así que bueno, vamos a ir con esos dos, Torregardo, Puestero y Domador y el Bayito Probador que los habían pedido también. Así que vamos a ir con esos dos temas. Mientras tanto, voy a leer un mensaje por acá de Mario Abaca. ¿Cómo anda, Mario? ¿Todo bien? La gente de Pila. Buenas noches, Marcelo, y gran audiencia, dice acá, en sintonía por el pago de Pila. Y un tema de Samuel Tito Garcilaso, lo pide, Penurias de un Puestero. para Ñato Marrero, muchas gracias, dice a Vaca Mario. El abrazo grande, Mario Vaca, le mando un saludo grande, ¿eh? Y de paso le mando un saludo grande para Ñato Marrero, que se venía comunicando hace un rato conmigo, estuvimos charlando hace un ratito y no había notado yo acá, y está pasando por alto, ahora me lo recuerda acá el amigo Mario Vaca, ¿eh? Ñatito Marrero, te mando un abrazo grande, gracias por comunicarte conmigo, gracias por escucharme, y siempre diciéndome lindas cosas, lindas palabras, y le gusta mucho la payada que tengo por ahí, que la pasamos siempre, que la pasamos hace un rato, la de Marquesini, que hicimos acá en el encuentro payada. Así que bueno, el saludo grande y le gusta mucho a un criollo viejo también, el Ñatito Marrero. Te mando un abrazo grande, Ñato Marrero, Gracias a la gente de Pila que anda prendida a la sintonía de la radio, Ahí está, seguimos compartiendo la música así de esta manera cuando son las 21 y un minutito.
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